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2: Mi esposo le hicieron una operación de corazón abierto y no, y ya me lo daban por muerto. Tenía un mes de estar en coma y a él ya lo daban por muerto y ya me decían que me preparara. Pero igual, empecé a usar la fe, empecé. Yo venía a la iglesia, traía la foto de él y lo ungí al llegar a al hospital porque él estaba en coma y un día me dijeron que ya había despertado y que estaba bien.
3: Usó la fe y usó el agua en su familiar ungiéndolo, y lo que era imposible para la medicina aconteció.
2: Aconteció porque nadie podía creer que mi esposo hubiese aguantado dos operaciones de corazón abierto en el mismo día.
1: ¿Qué lleva a alcanzar la cura para el enfermo?
4: Mi hijo fue trasplantado de un riñón cadavérico. Le detectaron insuficiencia renal crónica, le daban 72 horas de vida. ¿Qué? finalizada. Y salió pronto el riñón. El agua, ungiéndolo siempre, el agua. Y pues de la noche a la mañana, porque también cuando yo saludaba a la doctora, usaba agua, fue el agua la que le dio la respuesta. Fuimos a consulta, dice: Alberto, tienes un riñón de 20 años y eres trasplantado hoy. Ya tenía enfisema pulmonar, peor que si hubiera fumado 20 años. Llevaba enfisema pulmonar, problemas de corazón, hasta hace poco tenía todavía el soplo. Dándole el agua, no dejándosela dar diario, le desapareció apenas el soplo. Ya está todo, ya está curado. Imposible para el hombre, posible para Dios.
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6: Yo tenía muchos miomas en la matriz y tenía unas hemorragias muy fuertes. Me avisaron que me iban a quitar la matriz, pero ya no. Cuando fui a checarme, me dijeron que ya no me iban a quitar nada, que estaba limpia.
7: Fui curado del apéndice. Tenía el apéndice de aquí, me iban a operar de inmediatamente. Tenía una bolita aquí, pero en ese momento tomé el agua y ahí mismo fui curado. Me volvieron a hacer estudios ahí mismo y ya no tenía nada.
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1: 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De la cura divina. 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En esta reunión, usted alcanzará una salud restaurada. 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Miércoles. 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Jueves. 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Participe a las 7 y 10 de la mañana, 3 y 6 de la tarde. 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Participe a las 7 y 10 de la mañana, 3 y 6 de la tarde. 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
3: Las plagas de Joel 1 representan todo aquello que ha venido destruyendo la vida de muchas personas silenciosamente. La Biblia menciona: lo que dejó el saltón comió la langosta, y lo que dejó la langosta comió el revoltón, y lo que dejó el revoltón lo comió el pulgón. Así también ocurre hoy. Muchas personas han sido devastadas por diferentes plagas espirituales y emocionales. Perdieron la paz, la salud, la prosperidad y hasta el rumbo de su propia vida. Llegaron al punto de decir: mi vida nunca había estado así. El devorador cierra todas las puertas, llevando a la persona a vivir endeudada, teniendo pérdidas y una vida de sufrimiento. Todo esfuerzo parece desaparecer, y lo poco que consiguen se va de sus manos rápidamente. El destructor ha provocado daños, ruinas y tragedias inesperadas. Personas que construyeron durante años, hoy ven como todo fue devastado de la noche a la mañana. El migrador no permite estabilidad ni permanencia. Muchos no logran mantenerse en un empleo, en un negocio o incluso en un lugar. Viven comenzando de nuevo una y otra vez, sin conseguir avanzar. El cortador actúa cerrando puertas y oportunidades. Cuando todo parece estar a punto de salir bien, algo sucede y la oportunidad es cortada. Sueños, proyectos y conquistas terminan siendo interrumpidos. Por eso, hoy existen tantas personas viviendo en la calle de la amargura, cargando frustraciones, miedos y decepciones. Pero Dios hizo una promesa poderosa a su pueblo. Volveos a mí y yo me volveré a vosotros. Esa fue la respuesta de Dios para detener la plaga que había destruido al pueblo de Israel. Y hoy, esa misma promesa continúa viva para todos aquellos que decidan volver su corazón a Él. No importa cuánto haya sido destruido, perdido o devorado por la situación, Dios tiene poder para restaurar, levantar y transformar su vida. Basta usted tomar una decisión. Vuélvase a Dios. Y al final, su promesa permanece firme y se cumplirá donde la vergüenza acabará. Como escrito está, y mi pueblo nunca más será avergonzado.

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2: Yo tenía un daño renal. Ese daño renal me llevó al hospital. Estuve ahí, el médico que me asistió no me daba esperanza de vida. Ya tenía que ser dializada o perder la vida definitivamente. Uh-huh. Estuve un mes postrada en cama. Mi esposo conoció la Universal, empecé a consumir el agua consagrada. Mi cuerpo no tenía fuerzas, no podía sostenerme por mí misma. Todo lo que comía me hacía mal. Sufría de dolores constantes todo el tiempo. Tomaba un cóctel de medicinas de mañana, tarde y noche. A través del agua consagrada la empecé a consumir, mis dolores desaparecieron. No estoy dializada, estoy de pie y sanada. Hoy no tomo medicamentos.
3: Fui diagnosticada de cáncer de tiroides, caí en depresión, sangrados abundantes. Empecé a participar en el Templo de los Milagros, obedeciendo todo lo que se orientaba aquí. Tuve muchas dolencias de cuerpo, muchas dolencias de articulación, de cabeza, insomnio. Casi postrada en una cama, ya estaba desahuciada, Señor. Me quitaron tiroides y 12 nódulos cancerígenos. Utilizando mi feco y el agua, pues hasta llegué a hacer adrede de no abrir la regadera y en el bote echar el agüita y bañarme con ella. En la comida, en todo la usaba y pues gracias al Señor aquí estoy.
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Hola amigos, muy buenas noches, que el Dios Todopoderoso me los bendiga. Ya estamos aquí con su programa Pare de Sufrir. Amigo, amiga, pare de sufrir. Hay solución para todos sus problemas, es lo que queremos mostrarle a través de este programa. No importa cuál es el mal que ha llegado a su vida, qué es lo que le ha robado su paz, qué es lo que no le deja dormir por las noches, cuál es el problema que no le deja ser feliz. Queremos mostrarle que para todo problema hay una solución. Así de que prepárese, prepare su corazón, prepare un vasito con agua también, porque en breve momento tendremos una oración muy, pero muy especial en su favor. Yo tengo esta certeza que a donde está llegando nuestra voz, a través de estos medios de comunicación, también estará llegando el poder de Dios para bendecir a usted y a toda su familia. Si usted no está escuchando en su casa, yo tengo la fe que el poder de Dios va a entrar en su casa y va a bendecir a todos los suyos. Si usted nos escucha desde su lugar de trabajo, Dios va a llegar para bendecir a usted y su trabajo. Usted que nos sintoniza en un hospital, usted que nos sintoniza en su carro, en breve momento estaremos orando para que todos sean bendecidos. Yo quiero enviar un saludo muy especial a usted que noche tras noche siempre está pendiente de este programa. Como también decirle que tenemos una línea habilitada para que usted nos llame y podamos anotar su nombre y tenerle siempre en oración. Es el 22-26-44-41 el número que tenemos a su disposición. 22-26-44-41. Llámenos, con gusto estaremos orando en su favor y en favor de toda su familia. Hoy estaremos hablando de este evento que nos espera este próximo domingo. Hoy fue un día muy especial, hoy fue un día muy bendecido. Sabemos que las personas que asistieron, ahora su vida será totalmente diferente si practica todo lo que escuchó, todo lo que vio, que ha sido muy impactante, muy fuerte. Pero bueno, vamos ahora a escuchar esta bonita canción y enseguida volvemos hablando de lo que va a estar aconteciendo el próximo domingo, que es un día muy especial, para lo cual estamos invitando que usted que se encuentra enfermo o tiene familiares, amigos o vecinos que están enfermos, vaya preparándolos para traerlos este próximo domingo, especialmente 9:30 de la mañana, a uno de los templos de la Iglesia Universal, porque habrá sanidad divina. Es un evento muy especial en donde ya está determinado que muchas personas serán sanadas. Si usted quiere la sanidad para usted o para su familia, no se lo pierda. Prepárese, prepare su familia desde ya, aquellas personas que están enfermas. Quizá usted ya la llevó a un hospital, ya la llevó a una farmacia, ya la llevó a un médico. Ahora prepárela para este domingo, porque Dios, Él puede y quiere ayudar a usted a salir del sufrimiento. Bueno, vamos a esta bonita canción y enseguida regresamos.

0: son las 7:34 y recuerde que en breves momentos tendremos una oración muy especial en su favor. Prepárese, prepare su vasito con agua, pero sobre todo prepárese para este próximo domingo, ya que será un domingo de fe, de poder y de milagros. Y estamos invitando a usted que tiene familiares enfermos, amigos, vecinos que sufren con enfermedades, están desahuciados por la ciencia médica, o usted que nos oye en este momento sufre con enfermedades que ya le dijeron que debe tomar medicina de por vida, que ya no tiene cura, que solamente alivios. Bueno, hay tantas personas sufriendo con enfermedades, pero este próximo domingo será un día muy, pero muy especial. Traiga una botellita con agua, porque estaremos consagrando y bendiciendo esa agua, que sea un santo remedio. Pero usted o sus invitados que usted traiga no regresarán a su casa de la misma manera, porque para Dios no hay nada imposible. Y usted que está desahuciado por la ciencia médica es nuestro invitado especial. Ya hemos encontrado personas que dicen, ah, bueno, si los médicos no pudieron hacer nada, ¿qué pueden hacer qué puede hacer un pastor por mí? No, es que no le estamos hablando de que el pastor de la iglesia, no, el propio Señor Jesús, aunque Él es el principal pastor, pero no estamos hablando de un hombre, mejor dicho, estamos hablando del Dios Todopoderoso, porque Él quiere y puede ayudarle. Él puede arrancar ese cáncer, esa diabetes, esa insuficiencia renal, esa migraña. Dios puede restaurar su salud. Señora, Señor, Dios puede cambiar su vida. Este domingo, especialmente a las 9:30 de la mañana, busque uno de los templos de la Iglesia Universal, porque su vida va a cambiar. Vamos a escuchar esta invitación, esta promo que habla, y también le invita a preparar esa botellita con agua y traerla, como también vamos a escuchar testimonios de personas que han llegado cargadas de males. Pero oiga, yo creo de esta manera: en el momento que usted coloca sus pies adentro de un templo de la Iglesia Universal, usted le está dando la oportunidad a Dios para que bendiga su vida, y Él solo espera eso. La Biblia está repleta, está llena de testimonios, de ejemplos, de personas que solo se acercaron a Jesús y el milagro aconteció. Los ciegos, ellos clamaron y Jesús los atendió y les sanó. La mujer hemorrágica solo tocó en el manto y recibió la sanidad. La mujer encorvada solo vino a Él, Él tocó en ella y se enderezó. Amigo, amiga, basta con que usted tome esta decisión. Dios no hace excepción de personas. Dios no ve de qué iglesia usted es, de qué, a dónde se ha congregado. No, Él ve que usted está haciendo uso de la fe y ahí Él se manifiesta. En otras palabras, cuando hacemos uso de la fe, Dios hace uso de su poder y le bendice. Vamos a esta promesa, esta invitación. Vamos a escuchar testimonios y enseguida regresamos.
1: El agua con el poder de transformar.
2: Mi esposo le hicieron una operación de corazón abierto y ya me lo daban por muerto. Tenía un mes de estar en coma y a él ya lo daban por muerto y ya me decían que me preparara. Pero igual, empecé a usar la fe, yo venía a la iglesia, traía la foto de él y lo ungí al llegar al hospital porque él estaba en coma, y un día me dijeron que ya había despertado y que estaba bien.
3: Usó la fe y usó el agua en su familiar ungiéndolo, y lo que era imposible para la medicina aconteció.
2: Aconteció porque nadie podía creer que mi esposo hubiese aguantado dos operaciones de corazón abierto en el mismo día.
1: ¿Qué lleva a alcanzar la cura para el enfermo?
4: Mi hijo fue trasplantado de un riñón cadavérico. Le detectaron insuficiencia renal crónica, le daban 72 horas de vida. ¿Qué? finalizada. Y salió pronto el riñón. El agua, ungiéndolo siempre, el agua. Y pues de la noche a la mañana, porque también cuando yo saludaba a la doctora, usaba agua, fue el agua la que le dio la respuesta. Fuimos a consulta, dice: Alberto, tienes un riñón de 20 años y eres trasplantado hoy. Ya tenía enfisema pulmonar, peor que si hubiera fumado 20 años. Llevaba enfisema pulmonar, problemas de corazón, hasta hace poco tenía todavía el soplo. Dándole el agua, no dejándosela dar diario, le desapareció apenas el soplo. Ya está todo, ya está curado. Imposible para el hombre, posible para Dios.
1: ¿Qué libera al oprimido?
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1: Yo tenía quistes, miomas. De hecho, fui a parar al hospital en 3 ocasiones con hemorragias tremendísimas. El médico únicamente me decía que tenía que cuidarme porque en algún momento alguno de esas quistes era de gran tamaño y la hemorragia me podía llevar a la muerte. Entonces, también el problema de los pechos, me decían que podía ser cáncer. Y bueno, yo usé y tomaba yo mi agua y decía y determinaba en el nombre de mi padre, esto se acabó y yo estoy completamente sana.
2: Libre.
1: Y así fue. Yo no he vuelto a tener una crisis como esas de llegar al hospital desangrándome, que fueron en 3 ocasiones, nunca jamás.
2: Digo gracias a Dios.
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3: Padecí muchos años de un absceso en el hígado. Fueron varias cirugías las que me hicieron, me drenaron casi 2 litros de pus. Wow. Y duré muchos años con la carne abierta. Yo empecé a usar el tratamiento del agua, me bañaba con ella, guisaba, me tomaba el medicamento y gracias a Dios quedé sanada, la carne está completamente cerrada, ya no tengo nada abierto y no me duele nada.
2: Sanada.
3: Sanada
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0: pare de sufrir, amigo, amiga, pare de sufrir. Usted escuchó mucho testimonio de personas que, humanamente hablando, ya no había cómo ellas ser sanadas. Humanamente hablando, ya no había tratamiento, ya no había medicina que les pudiera ayudar. Entonces, yo sé que hay médicos y no estamos menospreciando el trabajo de los médicos, pero hay casos donde entendemos esto, que la mano humana tiene límites, la mano de Dios no. Entonces, este domingo será un día muy especial. Traiga aquellas personas que están desahuciadas por la ciencia médica. Usted puede traer una botellita con agua, va a recibir un poquitito de esta agua consagrada, bendecida, pero puede estar seguro que ese problema de salud va a llegar a su fin. Este domingo es día de sanidad, es día de liberación de todo y toda enfermedad, toda dolencia. Todos los dolores van a tener que salir. Dice así un texto sagrado. Oiga, yo tengo en mis manos las Sagradas Escrituras y en el libro de Joel, capítulo 2, versículo 12. El tema es la misericordia del Señor. Oiga esto, Dios es misericordioso. Él puede y quiere ayudarnos, pero si no le damos la oportunidad, no lo va a hacer. Dice así, oiga, por eso pues, ahora dice el Señor, convertíos a mí con todo vuestro corazón. Ese convertíos a mí significa volveos a mí. En varios libros tiene esta expresión, volveos a mí, yo me volveré a vosotros. El libro de Malaquías así lo habla. Si nos volvemos a Él, Él se vuelve a nosotros. Pero oiga, dice, por eso pues, ahora dice el Señor, convertíos a mí de todo vuestro corazón. Quiere decir, usted ya buscó en médicos, en tratamientos, ya buscó en hospitales, ya buscó en clínica particular, ya buscó en brujo la solución de esos problemas de salud. Ahora venga con todas las ganas, con toda la fe, con todo el corazón, creyendo que Dios le está esperando con los brazos abiertos, no solo para quitar un cáncer, sino para arrancar ese vicio del alcohol, que también es una enfermedad que le está matando a pausas, le está destruyendo su economía, su familia, le destruye todo ese vicio de droga. Usted que está ahí con esos problemas, estamos en el mes de reprender al devorador y usted tiene tantas deudas, lo está perdiendo todo, tiene sus bienes hipotecados, su empresa en la quiebra, su negocio en la ruina, el dinero no le rinde. Amigo, amiga, usted es nuestro invitado especial. Este domingo, 9:30 de la mañana, dice, oiga, no es invento de la iglesia o del pastor, no. Ahora pues, oiga, así dice el Señor, convertíos a mí de todo vuestro corazón. Oiga, vuélvase a Dios con todo el corazón y Dios se va a manifestar en su vida y su vida va a cambiar. Vamos a mostrarle ahora algunas direcciones donde usted puede participar este domingo y prepárese porque después de estas direcciones ya volvemos con la oración en su favor.
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Señor nuestro Dios y nuestro amado Padre, Dios todopoderoso y eterno, en el nombre de Jesús, yo pido al Señor, mi Dios, que así como nosotros colocamos nuestras manos sobre estos nombres de personas que nos pidieron oración por ellas, oh mi Padre, que no sean solo nuestras manos sobre estos nombres, sino tus manos poderosas extendiéndose sobre cada una de ellas a donde se encuentren, mi Dios. Padre, que en esta noche el poder de lo alto entre en esta casa, en esta familia, y los que están enfermos reciban ahora sanidad. Que toda dolencia sea ahora arrancada, toda enfermedad desaparezca de la sangre, de los huesos, de los riñones, el colon, el hígado, de esa matriz. Que esa hemorragia llegue a su fin ahora. Padre, reprenda todo espíritu de enfermedad, esos mareos, esas convulsiones, esa epilepsia. Señora, reprenda, mi Dios, todas esas dolencias que hay en la espalda, en la columna, en los brazos, en las piernas. Señor, reprenda todo mal. Arranca, mi Dios, así también esa angustia, esa depresión, esa ansiedad, ese nerviosismo, ese insomnio, todo mal sea ahora deshecho. Reprenda, mi Padre, reprenda todos los males que vienen atormentando a cada una de estas personas, ese vicio de alcohol, de drogas. Mi Dios, arranca esos pleitos que hay en esta familia, ese maltrato, esa separación, ese rechazo, ese abandono. Oh, mi Padre, yo te pido por esta persona que pasa todo el tiempo llorando, angustiada, que ya no sabe qué hacer con tantas deudas, ya no tiene cómo alimentar a su familia, las puertas se le han cerrado. Mi Dios, manifiéstate y cambia esa historia, mi Dios. Sobre todo, mi Padre, venga a dar las fuerzas a cada amigo oyente para estar este domingo en tu presencia, mi Dios, y recibir ese poder de lo alto que transforma vidas, que transforma familias, que transforma todo, mi Dios. Visita, oh Padre, a todos los encarcelados. Ayuda a ellos, Señor. Mi Dios, visita a los que están en los hospitales. Oh, mi Padre, yo te pido por todas las autoridades del país, para guardar, para guiar, para bendecir. Te pido, Dios mío, así también por esta radio y todos los que laboran en ella, mi Dios. Padre, así también te pido la bendición para los patrocinadores de este programa. Bendice, mi Dios, a los diezmistas. Reprenda, oh Padre, al devorador, a esa fuerza maligna que ha hecho que el dinero se vaya como agua, que hace que las ventas queden estancadas. Oh, mi Padre, reprenda todo espíritu de miseria, desempleo, deudas, en el nombre de Jesús, mi Dios. Bendice, Señor, el agua que esta persona ha preparado, que esta agua a partir de este momento reciba poder de lo alto, reciba de tus virtudes y sea un santo remedio para cada una de estas personas, en el nombre del Padre, del Hijo y del Espíritu Santo. Yo te lo pido y agradezco en el nombre de Jesús. Amigo, amiga, usted que cree, diga amén, diga gracias a Dios, beba del agua y sea bendecido en el nombre de Jesús. Gracias a Dios. Así estamos llegando al final de este programa. Recuerde que este próximo domingo usted no se lo puede perder. Venga con toda su familia, amigos, vecinos. Me gustaría pedirle así de manera especial. Busque aquellas personas que están desahuciadas por la ciencia médica y llévelos este domingo a uno de los templos de la Iglesia Universal a las 9:30 de la mañana. No hay que pagar nada, no importa cuál sea su religión, solo vaya creyendo que
Dios le está esperando ahí con los brazos abiertos para sanarle, para liberarle de todos los males que le vienen atormentando. Prepárese, domingo habrá el primer servicio a las 7 de la mañana, luego y en especial a las 9:30, también habrá las 3 de la tarde y 5 de la tarde, pero recuerde, el horario principal es 9:30 de la mañana. El Templo Mayor le espera sobre la segunda avenida sur, número 530, exactamente donde era el Cine Plaza. Estamos una cuadra atrás de la nueva Biblioteca Nacional. Tenemos un templo también en San Bartolo, donde su servidor le estará esperando en los mismos horarios. El templo está ubicado en el Boulevard San Bartolo, una cuadra atrás de la Maxi Despensa, para ser más específico, enfrente exactamente de la Pizza Hut. Ahí le estaremos esperando y sabemos que Dios, Él va a bendecir su vida. Quiero dejarles con esta linda canción, que el Dios Todopoderoso me los guarde y los bendiga a todos. Nos escuchamos mañana a esta misma hora y por esta misma emisora, si el Todopoderoso así lo permite. Dios me los bendiga a todos y pare de sufrir.

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1: Muy bien, aquí estamos una vez más para hablar para usted que está viviendo momentos de escassez, usted que não logra pagar suas deudas, las cuotas del carro, de la casa, que se encuentran ya atrasadas. En resumen, usted está viviendo, sabe, una situación de tantas dificultades que eso le está afligiendo. Usted ya no sabe más qué hacer delante de todo isso, lo que você está vivendo, lo que você está enfrentando. E solo, você não está vendo na salida, não está logrando ver uma solução para esses problemas. 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Com ele eu logro pagar as deudas. Com ele eu logro, sabe, vencer toda e qualquer barreira, obstáculo, muralha, não importa qual seja o tamanho do problema. Em aliança com Deus, nós outros podemos todo. Como aconteceu no passado. Como aconteceu com todos os heróis do passado que também viveram momentos de escassez, dificuldades, desafios grandíssimos em suas vidas. Pero, através de uma aliança com Deus, então, eles venciam e prevaleciam sobre todo. E por isso, eu lhe invito, este próximo lunes, para que você venha a ser uma aliança com Deus. E, sendo essa aliança com Deus, pode estar seguro. Aquilo que você não pode fazer solo, Deus lhe ajudará, Deus cambiará essa situação que você se encontra. Adriana Ibarra, ela viveu também uma situação de muita escassez, ela viveu uma situação de humilhação em seu trabalho, sabe? Ela viveu momentos muito difíceis, mas um dia ela se acercou, ela vindo, buscou de Deus e a situação da vida de ela cambiou. Oiga com muita atenção essa história, porque como Deus cambiou a vida de ella, ele também quer cambiar a sua.
2: Mi nombre es Adriana Ibarra y soy comerciante. Yo tenía un buen trabajo, el mejor trabajo que había tenido hasta ese entonces por el sueldo que me estaban pagando. Mas, sin embargo, era humillada en el trabajo por los compañeros de trabajo y los jefes que tenía en ese momento. Por lo cual yo decido renunciar, dejar lo que era seguro, estable para mí, lo cual me permitía, pues, darme algunos lujos, viajar, comer donde yo quisiera. Mas por esa humillación yo decido dejar, renunciar ese trabajo. Y me pongo en dependencia de Dios totalmente. En ese momento yo le pido una respuesta urgente a Dios, confiando plenamente en Él, porque yo necesitaba ingresos económicos en mi vida. Yo no podía estar desempleada en esa situación. Yo yo inicio el 25 de diciembre con un negocio de ropa que Dios me dio. Y pues de ahí en adelante, pues vi la manifestación del poder de Dios en mi vida económica. Luego de eso, Dios, al cabo aproximado de 2 meses, me dio la oportunidad de abrir el segundo local de ropa igual. Y pues fue para mí pues sumamente rápida la respuesta. Actualmente tengo 4 negocios de ropa. Nadie me humilla, no me hace falta nada, soy muy feliz. También tenía yo otro negocio de excursiones, el cual lo había suspendido debido a la pandemia. Mas yo, confiando en Dios y pidiéndole que me diera sabiduría cómo guiar los negocios, Él me mostró, y actualmente ese negocio también ha sido prosperado. Ya cuento con 4 negocios de ropa y el negocio de excursiones. Mi vida económica ahora es abundante, no me hace falta nada, me puedo comer lo que quiera, puedo viajar a donde quiera, tengo tiempo para mí, no tengo jefes, soy la propia jefa. Actualmente tenemos 2 carros, vivo en un lugar muy bonito, muy tranquilo, soy muy feliz. Así como yo obtuve la respuesta urgente que necesitaba de Dios, usted también la puede obtener.
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0: Muito bem, você pôde acompanhar aí a história de Adriana e Barros. Você vê quantas situações que ela viveu, que ela enfrentou, pero por meio dela fé, ela venceu. E você também pode vencer, amigo, amiga. Sabe, você que sempre escute aqueles programas, você ouve acá os testemunhos, histórias, pessoas, não que chegaram acá, e no fundo do poço, endeudadas, afligidas, agobiadas. Sabe, delante de tantos problemas, as pessoas chegam desesperadas. Cada dia lunes, hemos visto isso acontecer. Pessoas chegando de uma maneira, pero saliendo de outra. Saliendo de acá, diferentes. Saliendo de acá, sabe, bendecidas, vendo a transformação em suas vidas. Porque todos aqueles que têm uma aliança com Deus logram vencer todas as situações, por mais difíceis que sejam. Deus é maior que todo. 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Acompanhe.
1: Antes de ter um pacto com Deus, pues minha economia tinha problemas. Porque a pesar de que tenía un buen trabajo, yo no sabía cómo administrarme en mis gastos. Inclusive tomé una decisión de que compré yo un coche y tomé una mala decisión de tomar un crédito bancario. Entonces, a pesar que yo decía, ya pagué, por ejemplo, mi coche, yo dije, no, se me fue una deuda muy grande con el banco, con ese préstamo, al grado de que yo llegué a usar tarjetas de crédito, sobregiré mis tarjetas de crédito y llegó un momento en que yo no sabía cómo pagar. Entonces, a mí me empezaba a preocupar, luego yo no podía dormir, me sentí intranquila. Al hacer un pacto con Dios, yo empecé a escuchar de la palabra y sobre todo las orientaciones. Y actualmente esa deuda ya está liquidada. Pude pagar mis tarjetas y ahorita pues ya estoy muy tranquila. Tengo una economía próspera, sé administrarme, puedo comer de lo mejor.
2: Antes de tener un pacto con Dios, mis problemas eran muchas carencias. Carencias económicas porque yo tengo 6 hijos y los crié yo sola. No había para comer, para vestir, para calzar. O sea, si calzaba uno, no podía calzar el otro. Al hacer un pacto con Dios, pues me ha ido muy bien. No me hace falta nada, tengo todo. Tengo para vestir, para comer y para calzar. Y estamos muy bien económicamente. Yo les pude pagar una carrera a mis hijos, ellos también. Tengo un hijo que es médico cirujano dentista. Y mis hijas son, estudiaron esculturas de belleza.
3: Yo tenía mi negocio propio, pero en mi negocio siempre había envidias, la gente me envidiaba porque yo era el que vendía más. Entonces ahí fue todo cuando empezó a afectarme, porque empezaron a dejarme muchas cosas, me tiraban basura, me tiraban cosas en el negocio, al grado de que pues la gente veía eso y ya no quería comer ahí donde yo estaba. Tenía una taquería. Prácticamente las ventas bajaron al grado de ser nulas. De tener al día 100 clientes, tenía luego 1 o 2 clientes al día, al grado de que pues ya la gente ya no iba a comer conmigo. Entonces después de eso pues empezaron las deudas, empezamos a endeudarnos, caímos en bancarrota, lo tuvimos que cerrar. Al hacer un pacto con Dios, encuentro un trabajo nuevo. Incluso en este trabajo empecé de lavaloza, ahorita ya soy gerente prácticamente de ese lugar. Tengo una economía bendecida, ya no tengo deudas, incluso puedo comer lo que yo quiera, vestir lo que yo quiera, incluso puedo comprarme la ropa que yo quiera, cuando antes había esa limitante, ahora ya no la hay.

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1: ¿Cuál es la sed que hay en usted? En el último y gran día de la fiesta, Jesús se puso de pie y alzó la voz diciendo: Si alguno tiene sed, venga a mí y beba. ¿Y usted, cuál es su sed? ¿Sed de ser curado de esta enfermedad?
2: Yo tenía asma bronquial. A causa de tanto medicamento ya me habían diagnosticado cáncer. Tenía una hernia hiatal muy abierta, tomando el agua. Yo fui sanada.
1: ¿Sed de restaurar su familia destruida? ¿Desea prosperidad en sus caminos? ¿Sed de ser feliz? ¿De encontrar paz?
3: Y yo traía así como, me sentía así como con dolor acá, ¿verdad? 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
4: Muito bem, meus estimados, estamos de regresso com o seu programa Hablando de Vida. E eu tenho acá a Sagrada Escritura, e no livro de Juan, capítulo 4, versículo 14. Palavras do Senhor Jesus: Mas el que beber del agua que yo le daré, não tendrá sed jamás. Há quem tenha sed de curar-se. Há quem tenha sede de restaurar a sua família, seu matrimônio. Há quem tenha sede de trazer para sua economia a prosperidade tão anelada. Pero neste domingo, você terá a oportunidade de ter esta sede saciada. Eu quero falar com você, que ha tocado em tantas portas, que ha buscado solucionar seus problemas de todas as formas e maneiras possíveis, e você se encontra frustrado, decepcionado, quizás pensando que para você já não há salida, já não há solução, pero estamos convocando todos aqueles que têm sede. Você que já não aguenta mais sofrer, você que vê sua família separada, seu matrimônio al borde de la separação, sua economia em bancarrota, você trabalha, pero seu dinheiro não lhe abunda, você tem portas, pero não se abrem, oportunidades que se vão de la mano. Por isto, algo tem que ser feito. Não encare este caos, este problema em sua vida com naturalidade. Deus tem poder para cambiar toda esta situação. Ele pode saciar a sede econômica, familiar, sentimental, saúde, mas principalmente, Ele quer saciar a sede de sua alma. Por isto, neste domingo, você pode acudir acá a nossa sede nacional, a nosso santuário de la família de Deus, no centro histórico de San Salvador. Traga uma botejita com água, porque estaremos consagrando esta água para que, através de la fé, su sed sea saciada. Ponga atención en este corte y pegado testimonios de personas que a través de la fe lograron milagros.
5: Hasta hace un par de años, mi madre y yo profesábamos la religión de judaísmo. Dejamos de asistir a las misas y eso por, pues, no sé, por falta de fe, ¿será? Descubrimos este templo por recomendación de familiares, amigos, y desde el año pasado que estamos viniendo hemos notado un cambio positivo en nuestra actitud, en las cosas que hacemos, en nuestra conexión, y pues hemos conectado bastante bien con los preceptos que tienen aquí en este templo, su manera de pensar, cómo enfocan esa vibra positiva para curar, porque también hemos sido testigos de cómo curan. Entonces, pues nada, y aparte que nos den esto como regalo, está muy bonito. De hecho, la primera vez que venimos al templo, mi mamá tenía un dolor crónico en la rodilla, que fisioterapeutas y especialistas le dijeron que no se podía quitar con nada. La primera reunión, cuando el pastor pidió que levantaran las manos y se conectaran con fe, saliendo me dijo que pues había resuelto, ya no tenía dolor.
6: Fue curado mi bebé. Se me quemó con el agua caliente, que lo tenía que llevar a urgencias porque sus dedos estaban muy hinchados. Pero vino mi mamá y fue la que le dio el agua. Ya lo llevé al doctor y me dijeron que ya estaba totalmente sanado.
7: Primero yo me sentía pues mal. Me dieron mareos, muchos mareos, no me estabilizaba, estaba yo pues inestable. Y ya pues ya fui al médico y el médico me diagnosticó que tenía pues todo alto, pues colesterol, triglicéridos, pues la diabetes, bueno, la glucosa alta, presión alta, todo alto. Yo tomaba el agua en las mañanas, todas las mañanas. Y pues sí, ya a los 2 meses me volvieron a hacer los análisis. Y ya después de los análisis me dijo el doctor que estaba yo completamente sano, que no tenía nada, que estaba yo normal. Y ya me empecé a sentir bien. Pero sí, la verdad, sí, pues con esto yo entregué a Celia. Entregué por completo, porque pues vi la el cambio en mi persona, tanto con mi familia, tanto en mi salud.
8: Mi esposa empezó con sangrado. Y era por mucho tiempo, pero después ya se le hicieron quistes. Ajá, quistes, y bueno, empezamos a ir al médico. Iba al médico, le daba medicamentos, pero no le hacía nada. Y después empezó a tener dolor, mucho dolor. A causa de los quistes, pues le provocaba mucho dolor. Ajá, entonces yo pues no sabía ya. Los médicos nomás le daban medicamentos, pero no le hacía nada. Ajá. Así es que ya cuando empecé yo a acercarme a la iglesia, el agua la echaba en la cisterna, porque pues de ahí sacábamos agua para bañarnos, para lavar trastes, para todo. Ajá. Y la ropa de ella también la mojaba yo con toda su ropa. La mojaba la íntima y todo lo que era su ropa la mojaba yo con el agua. Pues nada más de repente cuando yo le pregunté, le digo, ahí tienes el montón de medicamentos, no te lo tomas, ya te compusiste o qué pasó. Dice, pues mira, yo no sé, dice, nomás de repente dice, ya dejé de sangrar. Le digo, pero ¿cómo te sientes? Dice, bien, dice, ya no tengo el sangrado. Después de que ya pasó todo eso, fue que yo le dije cómo le había hecho. Le digo, cómo yo había estado haciendo oración. Fue unas 7 semanas que estuve consecutivo así, yendo.

0: Muito bem, meus estimados, não importa qual seja a sua religião, e neste domingo você pode acudir à la universal mais cercana a você, basta que você lleve uma botejita com água, estaremos consagrando esta água e estaremos pedindo para que o Espírito Santo sacie sua sede. Quizás você ha buscado a felicidade e ha encontrado infelicidade. Você ha buscado alegria e ha encontrado tristeza. Chega um momento em que uno tem que detener-se e reconhecer que seus caminhos são malos e que necessita buscar de Deus. Não chamando-te para cambiar de igreja, cambiar de religião, mas para cambiar de vida, para colocar um ponto final em este dolor, em este sofrimento. Eu quero fazer um desafio. Você que está enfermo, você que ha sido desahuciado, você que se considera um caso perdido, de uma oportunidade para que Deus pueda obrar de maneira poderosa em sua vida. E neste domingo, acá em nossa sede nacional, ubicada no Centro Histórico de San Salvador, 2ª Avenida Sur, 530, entre a 8ª e 10ª Calle Oriente, no Centro Histórico de San Salvador. Seu servidor estará com todos vocês acá em Santa Tecla, às 9h30 da manhã em especial. Calle José Siriaco López, número 48. Estamos a 30 metros del Parque San Martín. O acuda la Iglesia Universal más cercana a usted acá, en la zona metropolitana de San Salvador. Contamos con iglesias en Mexicano, en San Marcos, ahí en San Bartolo. También tenemos en Soyapango, em Lourdes. Você pode acudir à La Universal mais cercana, leva na botejita com água e eu tenho a certeza que sucede será saciado. E estamos no mês do combate ao devorador. Este mês é o mês do combate aos espíritos que devoram. O que sucedeu em la época do profeta Joel ha sucedido em los dias de hoje. Pero en el livro de Joel, Deus chama o povo para o arrependimento, para volver-se para ele. E neste domingo você terá também a oportunidade de honrar ao Senhor, volver-se para ele, arrepentir-se, cambiar suas atitudes, suas ações e dar início a uma nova etapa em sua vida. Ponga atenção neste corte e testemunhos de pessoas que, através de sua fidelidade a Deus, puderam vencer al espíritu devorador.
1: Por más que se esfuerza, la paz se le escapa de las manos. No es solo el dinero que no rinde, sino varios aspectos de su vida que se destruyen y los proyectos que no se cumplen.
2: No teníamos para comer, no teníamos para solventar los gastos, pues, de una renta, los gastos ya de un niño que ya venía en camino. Mi esposo tenía trabajo, pero eran trabajos que realmente, pues, no alcanzaba a cubrir los gastos, un gasto básico de pagar una renta, pagar la luz, poder comer. Me acuerdo que en aquel entonces, ahorita lo pienso y es algo como que muy imposible.
1: La Biblia revela en Malaquías que existe una fuerza espiritual detrás de este sufrimiento, el devorador. Ese mal que no solo ataca sus finanzas, sino que viene a consumir su alegría, a bloquear sus caminos y a destruir el fruto de su vida entera. Respecto a esto, hay una promesa: por vosotros reprenderé al devorador, para que no os destruya los frutos del suelo. Ni vuestra vida en el campo será estéril, dice el Señor de los ejércitos. Cuando usted es fiel, a través de su fe, los cielos se abren.
2: Las puertas, las bendiciones fueron totalmente derramadas porque mi esposo se independizó. A través de esa fe pudimos abrir dos negocios de recauderías de venta de frutas y verduras. Y posteriormente pues también pudimos adquirir pues una camioneta para poder surtir los negocios, porque realmente el Señor te da todo. Cuando el Señor te bendice, Él te bendice en todo, en la economía, en lo familiar, en lo espiritual, con su presencia.
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Senhor nuestro Dios y nuestro poderoso Padre, Dios que habita en el alto y santo lugar, mas habita también con el abatido, con el afligido. Yo te pido en este momento, Señor, por esta persona que está desesperada, agobiada, Señor, sin saber qué hacer, que tu poder ahora alcance a todos los que sufren, a todos que están desesperados, para curar, para levantar, para restaurar esta persona que ha sido desechada, abandonada por la propia familia, mas aquele que viene a ti, de ningún modo el Señor lo desecha, lo rechaza. Por esto, mi Padre, toca en cada persona que participa de esta oración. Mira para el Salvador, bendiga a esta nación, Señor, a todas las familias salvadoreñas. Y te pido, Padre, bendiga a las autoridades constituidas de esta nación, que sea el Salvador una bendición. Y Padre, consagra esta agua para que en el momento que esta persona beba, que ella reciba fortaleza, la energía de lo alto para levantarse, para vencer, en el nombre del Padre, del Hijo, del Espíritu Santo. Amén y gracias a Dios.

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0: Regressamos com todos ustedes e a hora que será seu na invitação para este viernes. Pero antes de falar para usted o que vai estar acontecendo em todos nossos santuários de la família de Deus em este viernes, eu quero que usted ponga la atenção a lo que vamos a dizer agora. Porque em la Bíblia houve uma persona que ela tinha uma enfermidade, mas não uma enfermidade normal. Sabemos que há problemas que é do corpo, não? Se você se alimenta mal, se você se alimenta mal, o corpo vai reaccionar mal, não é verdade? Mas há problemas e enfermidades que não são normais, não é algo normal. Incluso a Bíblia diz, em o livro de Lucas, você crê na Bíblia? Então, esse livro de Lucas, capítulo 13, versículo 11, diz assim: e havia ali uma mulher que desde hacía 18 anos, quantos anos, não? Quantos tempos, não? Diz assim, anos, tinha espírito de enfermidade. Você já observa aqui, já podemos observar aqui, que a enfermidade não era algo normal, era um espírito maligno, que estava ali colocando aquela enfermidade. E disse assim, e andava encorvada, e em nenhuma maneira se podia endereçar. Foi uma pessoa que ela tentou de várias maneiras, várias formas, vários lugares, e que sabe você esteja sendo o mesmo, não? Para resolver este problema, esta situação que você está enfrentando, está vivendo, você já tentou de tudo. Você foi a vários médicos, você já foi a vários lugares, você já buscou a tantas pessoas e de repente até cambiou de país, de cidade, para, claro, resolver, né? A pessoa quando tem um problema, e principalmente um problema de saúde, quando esse problema está no corpo dele, então se ele vai tentar de todo para resolver o problema. Foi no caso desta mulher que andava encurvada, né? Com 18 anos, um problema antigo. Mas amigo, amiga, sabe quem apareceu na vida dele para cambiar isso? Sabe quem? O Senhor Jesus. E o Senhor Jesus, por meio deste programa, aparece para você também, para dizer que este mal, ele vai sair de sua vida. Esta tristeza, esta depressão, isso que seguramente está sacando o sonho. Eu quero imaginando esta mulher para dormir, como ela vivia sua vida, não? Então, se com aquele problema, com aquela situação, imagina quantas burlas haciam para ela. Imagina quanta humilhação esta mulher estava vivendo. A hora de eu imaginar também que está passando um problema antigo, um problema na família, um problema na economia, e que sabe você está sendo burlado a causa deste problema. De repente você está sendo até humilhado a causa do problema que você está tendo em sua vida. Pero amigo, amiga, não se desespere. Assim como nosso Deus, o Senhor Jesucristo, resolver este problema que estava quitando a paz e até o sonho desta mulher, amigo, amiga, sepa que Deus também, ele vai quitar este mal de sua vida, este mal que ha quitado seus sonhos, está tendo problemas para dormir, você não tem paz para dormir a causa de tantos problemas, dolores, sofrimentos. É momento de você crer. Primeiro passo, antes de chegar à igreja, porque eu creio que você vai estar neste viernes conosco, não é verdade? Então, se antes de chegar à igreja, é necessário que você diga aí adentro de você, eu creio. Só isso, isso mesmo. Eu creio. Por que não desse a hora com seus lábios? Você tem fé de fazê-lo? Não tem pena, não? Então, você diga aí, eu creio. Isso. Porque o primeiro passo é crer que é possível. É crer que Deus pode sim quitar este mal, este problema, esta situação. E ele, segundo passo, claro, venga à igreja este viernes. Viernes a hora em todos os horários, às 7 da manhã, principalmente às 10 da manhã. Mas também estaremos ao meio-dia, 3 horas da tarde, também às 6 horas da tarde, com uma reunião forte de liberação. Estaremos entregando a todos o ponto de luz para que você coloque aí em sua almohada. Principalmente você que tem insônia, você que não dorme na noite, Você quer dormir tranquilo, você quer ter paz para ter uma noite de sonho tranquila. Então, este viernes para você. Estamos ubicados em la segunda Avenida Sur 530, entre la octava e Dex Macalho Oriente, aonde foi Cine Plaza, cerca a uma quadra de la nueva Biblioteca Nacional. Eu quero que você agora preste atenção a este testemunho de uma pessoa que não tinha paz, uma pessoa que vivia atormentada a causa de tantos problemas, dolor e sofrimento, mas com o poder de Deus. Chegando à igreja um dia viernes, provando do poder de nosso Deus, ele foi livre. E observe como está hoje a vida desta pessoa. Já regressamos.
1: Meu nome é Alexandra Castro. Eu, para chegar à Igreja Universal, anteriormente cheguei com uma vida destruída. En el área sentimental tuve una decepción amorosa muy fuerte, que caí en estado depresivo. Sentí que mi vida no valía la pena. Tuve 3 intentos de suicidio, mas por misericordia de Dios no logré hacerlo. De salud también llegué un poco enferma. Llegué con mi corazón lleno de odio, rencor hacia mi familia. Estaba totalmente destruida, dejé mis estudios, que estaba comenzando la universidad, dejé mi trabajo, me sentí de lo peor, me sentí tan mal que la solución que yo vi en ese momento era morirme, porque escuchaba voces que me decían: tú no sirves para nada, tú no vales nada, es mejor terminar con tu vida. De todo. Entonces llegué al fondo del pozo, que yo lo que hice es encerrarme, no salir, deprimirme, llorar, llorar, y cuando llegaron los pensamientos de suicidio. Pues el primer intento fue tomarme veneno de rata. Preparé en un vaso con agua, esperé que nadie estuviera en la casa, ya lista para tomar con el vaso, ya lista. Llega una llamada telefónica, la cual era una amiga, la más apegada a mí de la universidad, del colegio. Entonces me dice: ¿qué estás haciendo? Le digo: ¿sabes qué? Hasta aquí llegué. Me dice: no, no lo hagas, me dice así. Comenzamos a hablar y me daba palabras de aliento, la cual ya me llenó de un poquito de esperanza. Y me dio motivos para seguir viviendo. Me decía: eres joven, eres bonita, tienes la vida por delante, tienes todo tu cuerpo completo. Mira, hay otras personas que no tienen, están con cáncer, están enfermas, que no pidieran un día más de vida y tú quieres terminar la tuya. Y yo como que comencé a reflexionar, dije: es verdad. Ese fue el primer intento. El segundo intento fue ahogarme. Me fui de la casa. Huí de la casa, fui a otra ciudad, a la costa, y una vez intenté ahogarme, meterme a la playa profundo, pero más Dios no permitió, porque en ese momento que yo ya el agua me llegaba por acá, sentí algo que me arrastraban los pies, y el susto, la reacción me hizo reaccionar y nadar para la orilla. Esa fue otra. Y en otra ocasión fue que salí del país. Por toda esta situación no me encontraba, porque le veía a esa persona, él olía su perfume y yo me estaba volviendo loca. Agarré, ya no aguanté más, yo no sé cómo hice, pero me fui a otro país. En ese país, pensando que ya me iba a olvidar, no fue así. Hubo otro intento de suicidio, me quería lanzar es al metro, porque allá hay metro. Entonces, más yo no sé qué pasó, que alguien me hizo retroceder así, estando ya a punto de lanzarme. Y allá cuando uno se lanza, ya no hay más. Entonces hubo algo que me agarró y me hizo retroceder. Esas fueron las 3 ocasiones que yo intenté quitarme la vida. Yo tenía problemas económicos. Yo quería tener para solventarme y mandar, como estaba en el extranjero, quería mandar a mi familia, mas no podía. No tenía los recursos. Claro, yo trabajaba de todo, limpiando casas, no me avergüenzo decirlo, limpiando casas, vendiendo algo en la calle, pero no era lo que yo quería. Entonces, económicamente también estaba mal. Con relación en el área familiar, yo estaba realmente que no quería a nadie. Yo me fui con tanto odio hacia mi madre, hacia mis hermanos, hacia mi familia, porque en el momento que, cuando yo les comuniqué que pasó eso en mi vida sentimental, en vez de apoyarme, fue que mi madre, por ignorancia, qué sé yo, me dio una tremenda paliza. Mi hermano también encima de eso me pegó. Entonces me llené más mi corazón más de odio y rencor, que agarré y me fui. Entonces hacia ellos yo tenía rencor, resentimiento, rabia, tenía todo lo malo. Yo conocí la Iglesia Universal, mire, de una manera tan linda que yo dije, esta es mi última oportunidad. Estaba sentada en una acerita, yo me acuerdo, en un parquecito sentada, estaba triste. Y llega una señora mayorcita, no me acuerdo el nombre de ella, y me obsequió un periódico. Mire lo fundamental que son los folletos o el periódico. Me regaló un periódico y me dijo, hija, se acercó a mí, pero yo siempre di la oportunidad de escuchar la palabra de Dios. Siempre mi corazón decía, cónchale, ¿por qué me pasa todo esto a mí y esto? Y la recibí, el periódico le recibí, y era viernes, y ella me dice, amiga, vamos, dice, te invito. Le digo, bueno, yo no me negué, y fue ese día que ella me fue y me llevó allá, a ese país donde yo fui. Abrí mi corazón, ella me dijo, mira, vas a ver esto, esto, esto y otro. Yo no entendía nada, como era nueva, y yo no entendía absolutamente nada. Perseverando, luchando, pero yo ya iba viendo el cambio. Yo ya, mi corazón ya no tenía ese odio, ese rencor, ya no tenía esos deseos de suicidio principalmente, que era lo que me estaba atormentando, la tristeza, era horrible lo que yo vivía. Pero ya en ese tiempo, Dios mismo, yo ya iba limpiando mi corazón. Yo le decía que sacara todo lo que estuviera malo, el odio hacia mi familia, el odio inclusive hacia la persona que me hizo ese daño sentimental. Entonces, yo ya me sentí bastante bien. Seguí perseverando. Mi vida actualmente está bendecida. Bendecida principalmente, mire, en la paz interior de mi corazón, tengo paz, tengo amor. Mi bendición mayor es el Espíritu Santo que tengo. Económicamente conquisté una linda peluquería, soy propietaria de una peluquería, después de haber pasado tanto tiempo siendo cola, ahora soy cabeza. Y de ese negocio también doy fuentes de trabajo para otras personas, ayudarles también. Y tengo la oportunidad también en el lugar de trabajo poder traer almas para el Señor Jesús. En mi salud, bendito sea el Señor, no tengo ninguna enfermedad, tampoco la acepto. Mi familia está bendecida. Ha habido casos de enfermedades muy graves, mas Dios ha hecho el milagro de que esas personas que han estado enfermas a punto de morir, no. Dios no permitió y mi relación con mi familia actualmente es mejor, es sumamente mejor como era antes. La lucha es grande porque hay familiares que todavía no están en la presencia de Dios, la cual Dios me está usando para que por medio de mí y vengan a conocer lo maravilloso que es Dios. Mi vida espiritual está bendecida. Tengo principalmente el mayor tesoro que puede tener un ser humano en este mundo, que es el Espíritu Santo. Con él, mire, se puede conquistar, se puede hacer muchas cosas. Sin el Espíritu Santo no podría estar aquí parada hablando lo que estoy hablando. Es maravilloso, es lo mejor, el mayor tesoro, mejor que el dinero, mejor que los bienes. Claro que Dios nos va a dar mucho más, ¿no? Pero ese es mi mayor tesoro, el Espíritu Santo. Hoy puedo decir que soy una hija de Dios. Mi vida es feliz, tengo la paz, tengo amor, tengo hacia mi familia, tengo una familia unida.
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0: Quantas são as pessoas que vivem uma vida de sofrimento, de dolor, e tudo porque está, sabe o quê? 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Esta desesperação, este medo vai sair. 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Lo que importa es que usted está dispuesto a hacer a partir de hoy para cambiar esta situación. Si usted está dispuesto a venir a estar en este viernes, entonces atención para los horarios. A las 7 10 de la mañana, principalmente a las 10 de la mañana, pero también estaremos al mediodía, 3 horas de la tarde, como también a las 6 horas de la tarde. Las puertas de la Iglesia Universal del Reino de Dios están abiertas para todos, principalmente para usted que está ahí escuchando, está sufriendo, porque esta iglesia, ella fue colocada aquí en su país justamente para le ayudar, para llevar usted en dirección a Deus. E claro, acercando-se a Ele todo, vai ser diferente, não é verdade? Então, vocês este viernes estaremos esperando, mas também eu quero deixar para você agora, antes de terminar nossa participação de hoje, eu quero deixar para você uma promo que habla sobre este domingo. Você tem sede de Deus? Você tem sede? Você de repente está aí, sabe, tão preocupada, tão afanada, turbada como Marta, não? Tantas coisas. Mas adentro de você carga uma sede, um desejo de conhecer a Deus, uma sede por Ele. Então, este domingo será o domingo del Tengo Sede. Você que tem sede de Deus, venga, traga sua família, traga seus invitados, traga também uma botella com água. Se você não tem aqui, nós vamos entregar. Pero venga este domingo, porque seguramente sua sede será saciada, está bem? Estaremos às 7 da manhã, mas principalmente às 9:30 da manhã. Se você não pode ir às 9:30, também estaremos às 3 e 5 horas da tarde, está bem? Vou deixar você agora com esta promo que habla sobre este domingo. E que Deus, o Deus de Abraão, de Isaac, o Deus de Israel, bendiga você e toda sua família. Está pronto.
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5: Gracias a Dios, estamos aquí una vez más con su programa Señales. Y en esta programación, usted va a tener la oportunidad de escuchar canciones que van al encuentro de su alma. Porque quizás en este momento usted está pasando por momentos difíciles. Incluso vamos a tener testimonios de personas relatando lo que ha acontecido por medio de la fe. De ellas. Yo le voy a dejar con esa música que dice: ven, te necesito. Y ya volvemos.

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0: como usted nos está acompañando y nos está acompañado con ese programa, su programa, Señales. En esta programación el objetivo es mostrar a usted que no hay necesidad de seguir gastando. De pronto usted ya gastó mucho, ya gastó, su cuerpo está desgastado. Económicamente usted ya gastó. Usted ya gastó mucho tiempo. Usted prácticamente ya gastó mucho para poder alcanzar el milagro, la cura. Aquí usted va a escuchar de personas que llegaron al templo, usaron la fe, oyeron la palabra de fe, creyeron en la palabra, usaron la fe y hoy ellas están dando testimonio. Vamos a esta promo antes de escuchar los testimonios. Vamos a esta promo de domingo y ya enseguida vamos con el bloque de testimonios. Personas que cuentan cómo es que acontecen los milagros. Acompañe la promo, escuche la promo y después escuchamos los testimonios.
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0: enfermé de la tiroides y fue a razón de que yo me sentía muy estresada. El estrés, lo rutinario de mi vida fue que se originó ese problema. Mis síntomas, de hecho, era mucho cansancio. Yo a veces yo sentía que ya no rendía igual, que teniendo una vida muy estresada, muy activa, de momento sentía ya cansancio. Esa era mi sintomatología. Después de unos estudios que me realizaron, me dijo que me iba a designar un endocrinólogo porque yo padecía de la tiroides con esos estudios. Yo con mucha fe, bebiendo del agua consagrada, Dios fue misericordioso y me sanó. Ahora los últimos estudios que tengo, los traigo, son de que ya estoy dada de alta en ese padecer, gracias a Dios.
1: Yo que llegué al hospital con un fuerte dolor de estómago y me dijeron que había sido una infección que traía. Pero el dolor no quitaba y era un lugar específico que yo traía el dolor, que era en el lado derecho, debajito de las costillas. Entonces el médico me dijo que tenía que ir a hacerme unos estudios, pero resultó que fue la vesícula, que estaba bien inflamada, estaba muy, muy inflamada. Y me dijo el doctor que necesitaba yo una operación urgente. ¿Por qué? Porque si yo seguía con esa vesícula así, corría el riesgo de que podía reventarse. Pero yo, por miedo al quirófano, yo no quise entrar. Entonces, llegaron los otros 2 meses, yo volví a ir. Y yo ya iba bien decidida al quirófano. Y dije, no, bueno, ahora sí, total, ¿qué puedo perder? Porque he estado con dolores muy constantes. Pero para esto, cuando a mí me dan el diagnóstico, yo empiezo a usar el agua consagrada de todos los domingos, con todo el tratamiento que me estaban dando, yo tomaba el agua así con dolor. Cuando me daban crisis de dolor, luego en la noche, en la madrugada, eran unos dolores horribles. Entonces yo tomaba el agua y yo decía, no, señor, ¿usted me sana o aquí yo? Porque yo conozco a este Dios al cual dice que Él tiene el poder de sanarme, tiene el poder para quitarme todos estos malestares. Regresando al hospital, fui directamente con el cirujano porque tenía cita con el cirujano y él me dijo, repítame su nombre, recuérdeme usted, ¿por qué usted está aquí? Y yo le dije, pues es que hoy sería la operación o mañana, usted me dice, pero es lo que usted decida. Y me dijo él, ¿cuál es su nombre, Adriana? Y me dijo, ¿está segura que usted es esta persona? Y yo le dije, sí, y saca todos los estudios por el monitor. Y me dijo, mire, señora Adriana, ¿usted qué quiere que yo la opere si usted no tiene nada? ¿Qué le habíamos dicho que tenía en la vesícula? Piedra y lodo. Y él me dijo, ya no, porque usted no tiene nada. Usted no tiene nada, no tiene piedra, no tiene lodo. Pues en ese momento cuando él me da el diagnóstico y me dice, te doy tu hoja de alta, yo parece que empecé a volar porque no es de que no me la haya creído. Yo sabía que Dios podía hacer eso y más conmigo. Entonces, yo me llené de felicidad. Yo sentía que estaba en las nubes totalmente.

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como você viu, pessoas dando testemunho, pessoas falando de lo que acontece na reunião, de lo que acontece quando ela habla com Deus, de lo que acontece quando ela recebe as orações. Será que Deus vai ser diferente ou vai ser indiferente a você? De pronto você diz assim: Deus ha sido indiferente, Deus ha sido injusto, Deus ha sido malo comigo, porque Ele não me escuta, porque Ele não me atende. Sepa você que o que Ele hizo en la cruz, lo que Ele hizo en la cruz, nadie lo haría por usted. ¿No es verdad? ¿Usted cree que alguien que dice amarle mucho sufriría por usted, moriría por usted, haría lo que Él hizo por usted años allá atrás? Él estuvo dispuesto ¿a qué? A dar la vida por usted. Él no le está condenando. Él le está diciendo: te quiero ayudar. Observe lo que dice aquí la palabra de Dios en Juan capítulo 19 y versículo 28. Después de esto, sabiendo Jesús que ya todo estaba consumado, dijo, para que se cumpliera la escritura: tengo sed. Mire usted, incluso el propio Señor Jesús pasó por lo que usted está pasando. Él ya pasó por lo que usted está pasando. Él pidió agua. Cuando alguien dice tengo sed, se le da algo que sacia la sed. A él le dieron ¿qué? Vinagre. Una cosa contraria. ¿Sabe? El Señor Jesús quiere mostrarle a usted que usted no es indiferente y que sus pecados no son un obstáculo para él bendecirle. Usted un día ya estuvo en los caminos de Dios. Usted un día ya estuvo incluso aquí con nosotros. Quizás usted nunca se dio la oportunidad. Dese la oportunidad. En este domingo usted puede preparar su botellita con agua. Ya puede adquirirla. Ya puede dejarla lista. Usted la va a traer en este domingo, junto con su familia, junto con sus amigos, sus vecinos. Nadie quiere acompañarme, nadie me quiere. Véngase usted y venga a buscar a aquel que está dispuesto a escucharle, a atenderle, a socorrerle. En este domingo será el domingo en donde la sed del alma

0: y la sed física se acabará. La sed. Incluso yo le voy a dejar con esta promo que habla de cómo saciar la sed. Acompañe.
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0: Ahí está. En este domingo, la sed de su alma será saciada. La paz usted va a encontrar. La alegría, la verdadera alegría usted va a encontrar. ¿Ah? Aquella paz que usted anhela tanto. Aquella liberación. Aquella sanidad que usted tanto anhela. Aquello que tanto le preocupa desaparecer. Y de pronto usted dice, ¿cuánto tengo que pagar? Nada. ¿Qué tengo que hacer? Venga con fe. Venga con sinceridad. Dios va a atender la oración de usted. Dios va a atender nuestra oración cuando hagamos por usted. Ahí está la invitación para usted en este domingo. Y hablando físicamente, saciar la sed físicamente, es exactamente desde la entrada de nuestro templo, en la hora de las oraciones, ya van a comenzar a acontecer las curas, las liberaciones que usted necesita para usted comenzar una nueva vida. Ahí está la invitación para usted. Yo le voy a dejar con esta promo de la Biblia. Incluso invitamos a usted, medite en la palabra cuando usted tenga tiempo, o hágase ese hábito de meditar en la palabra. Cuando nosotros meditamos en la palabra, nosotros escuchamos Dios hablando. En este domingo usted puede llegar a las 7 de la mañana, 9 y media de la mañana, o si usted no puede venir en esos dos horarios principales, usted puede venir a las 3 o a las 5 de la tarde. Usted nos ve a lo largo y a lo ancho del país, usted puede contactarnos al 6045-5773 o al 7808-8339. Nosotros estamos aquí en Soyapanco. Estamos sobre la Sexta Avenida Sur, número 21, cerca del depósito de tela, cerca de la despensa familiar. Incluso estamos una cuadra arriba de la despensa familiar, antes de llegar al cañón, donde antes era el Exine Fox. Ahí está la invitación para usted, sus amigos, su familia. Nosotros concluimos su programa y le dejamos con esta promo de la lectura de la Biblia. Y volvemos con usted mañana.
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1: En este instante, las más bellas notas musicales, los versos del más puro romanticismo se funden en el infinito para estar plasmados en este espacio, tú, el amor y la música.

0: mucho estar involucrada en temas de la poesía. Me gusta escuchar gente que escribe y expresa sus sentimientos, sus emociones.
1: Y lo más bonito es que usted escribe y usted misma interpreta. Yo
0: Así
1: quiero que
0: es.
1: no esperemos más y vamos a presentarles el primer poema de hoy. ¿Cómo lo titula?
0: Seduciendo al sol.
1: Y dice:
0: En aquel jardín marchito, donde la flor que murió dejó su semilla, tenaz semilla, que esperó paciente llegar a la lluvia y la besara, que sedujo al sol para que al oído le susurrara: Despierta, embellece la vida.

0: Mi querida amiga, ¿la está pasando bien en este programa?
1: Sí, claro, es un privilegio.
0: De veras, ¿desde cuándo escribe Liz Cardoza?
1: Pues quizás como desde bachillerato, cuando empezaron a surgir los amores.
0: Porque déjenme decirle, ¿no? Pero usted está

0: joven, Liz. Liz no alcanza todavía los 30 y tantos años. Ella está muy joven. Y sabe lo que me gusta, que personas como usted hacen grande este espacio, porque necesitamos que el mundo de la poesía no muera, que se proyecte por muchas generaciones, y usted lo hace desde que era una jovencita. Hablábamos extra micrófonos de los poemas que nos enviaban nuestros enamorados o los que escribíamos nosotros para ellos, y los guardamos o los rompíamos. Pero usted dejó grabados algunos, dejó grabados impresos algunos.
1: Sí,
0: ¿como cuántos hay?
1: Quizás unos 10, pero realmente he escrito más. El punto es que se han perdido.
0: ¿Y qué se habrán hecho? Cuéntenos, don Ricardo, ¿qué se han hecho esos poemas?
1: Pues fueron poemas que escribí para compartirlos a alguien en algún momento y quedaron a esa persona.
0: Bueno.
1: Si por ahí alguien está escuchando y puede devolvérmelos.
0: Enhorabuena. Bien, ¿qué nos agrada su compañía, mi querida Liz?
1: Gracias.
0: Ojalá y este sea el inicio de muchos poemas para que en un tiempo no muy lejano podamos estar presentando su primer libro. Y voy a darme ese lujo de poderla presentar a usted, mi querida
1: amiga.
0: Claro,
1: sería un privilegio y de hecho es uno de los proyectos que tengo, escribir un libro con todos mis poemas.
0: Qué bueno, pero Liz no se dedica a escribir poemas también en el campo profesional.
1: No trabajo en una empresa de consultoría financiera, en el área administrativa.
0: ¿Y qué diríamos nosotros? Lo administrativo, los números y la sensibilidad en la poesía. ¿Esos son los grandes?
1: Sí, bueno, realmente yo estudié comunicaciones. Y me gusta mucho la parte de la creación, la imaginación, y quizás de eso también viene el escribir.
0: Porque su poesía es muy versátil.
1: Sí.
0: Bien, una vez más, déjeme agradecerle su estancia aquí en nuestros estudios y el siguiente poema, ¿cómo se llama?
1: Otoño en el alma.
0: Y dice así.
1: Así como un árbol en otoño pinta sus hojas de colores y las deja caer a merced del viento, así mi alma hoy te suelta y te deja a merced del destino.

0: Gracias, estimados amigos, por permanecer en nuestra sintonía en su espacio Tú, el Amor y la Música. Querida Liz, ¿cómo se siente?
1: Pues muy bien.
0: ¿Ya más tranquila?
1: Sí, sí.
0: ¿Ya un poquito más relajadita?
1: Sí, es un tema un poco complicado porque uno en la poesía desnuda su alma y entonces todo mundo se da cuenta de lo que en algún momento...
0: Todo mundo se da cuenta de su creatividad, de su alto grado de sensibilidad y del amor que inyecta la poesía. Creo que en eso se resume, ¿no?
1: Sí, claro.
0: Bueno, mi querida Liz, el siguiente poema, ¿cómo lo titula?
1: Sueño de cristal.
0: Este sueño de cristal dice...
1: Sueño de cristal que posaba en su alma, cristal frágil, víctima del huracán que pasó por su alma. Sueño de cristal desprevenido y confiado, esquirlas esparcidas por doquier, en la oscuridad de su alma eclipsada, su brillo confuso atrae buscadores de diamantes. Alerta, alma inhabitable, esquirlas victimarias a quien intente alojarse.

0: Bien, casi llegando al final del programa. ¿La ha pasado bonito, mi querida Liz?
1: Sí, muy bien, muy complacida.
0: Ahora, déjeme decirle, para que nosotros nos conociéramos, hubo alguien que unió esa comunicación. Le queremos dar las gracias a don Ricardo.
1: Sí, a don Ricardo, que gracias a él que le compartió mi nota de voz con el poema Sueño de Cristal, que estoy aquí ahora, y gracias
0: Y usted
1: también.
0: se agrega también a los miles de oyentes y a los escritores que nos honran con su poesía en este programa.
1: Claro, espero que no sea la primera vez ni la última.
0: Usted nada más nos dice que tiene poesía lista y aquí está este programa, Tú, el amor y la música.
1: Gracias.
0: Buenas noches a todos, queridos amigos. Su presencia en este programa ha sido muy importante para el desarrollo de este espacio, Tú, el amor y la música. Gracias nuevamente, mi querida Liz, y nos despedimos con este poema que ella ha titulado.
1: La estación. En la estación, viendo pasar un tren y otro, viendo gente subir al tren de su vida, en dirección a su destino, malo o bueno, quizá incierto, ellos suben y van. Mientras, yo aquí, acompañada por la cobardía, en el andén del tren de mi vida, sentada en una fría banca, viendo pasar mi tren. Una y otra vez, una y otra vez. Se va. Sin darme cuenta, mis piernas se enraízan, se enredan en la fría banca. Un leve movimiento refleja mi escaso impulso de ir hacia adelante. Entonces las raíces angustiadas gritan: No te vayas, somos parte de ti. Si tú te vas, nosotras moriremos. Llega el miedo entrometido, me abraza y me susurra al oído: No subas, no corras riesgos. Y así me convence, dejo pasar mi tren una y otra vez, una y otra vez. Me quedo en esa fría banca, con el impulso de esperanza atorado en el pecho, ahogándome con la nefasta sensación que deja la pregunta: ¿A dónde me hubiera llevado mi tren? ¿Habría valido la pena el destino? Nunca lo sabré, nunca, mientras siga escuchando a la cobardía, al apego y al miedo.

En este instante, las más bellas notas musicales, los versos del más puro romanticismo se funden en el infinito para estar plasmados en este espacio, tú, el amor y la música.

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es un lujo? Lujo es estar sano. Lujo es poder pasear por la orilla del mar. Lujo es salir a las calles y respirar sin mascarilla. Lujo es reunirse con toda tu familia y con tus amigos. Lujo son las miradas, son las sonrisas, los abrazos y los besos. Lujo es disfrutar con cada amanecer. Todo es un lujo y no lo sabíamos.

El tema musical de Marea Baja anuncia el cierre de nuestra transmisión para este día. 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

0: Cada quien es responsable de lo que haga con su vida, con claridad mental y creatividad. Con sutileza se percibe más allá de la oscuridad.
1: La felicidad está dentro. Busquémosla allí. Aprendamos a ser felices en el aquí y ahora.

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0: Vivimos en un mundo de tendencias y posibilidades. Podemos crear y cambiar realidades por otras que nos aporten bienestar y calidad de vida.
1: Qué fácil es para nosotros solo atender al afuera. Estamos constantemente reaccionando ante lo que sucede afuera. Conciencia de unidad, yo tengo esa parte interna, no solamente la externa, pero mi tendencia es solamente fijarme en lo que pasa afuera. Ante ello reaccionar para bien o para mal. Y yo creo que sí, que el 2013 nos hace ese llamado para también aprender a observar qué pasa dentro de mí.
0: El 2013 trae esa tendencia, que vivamos más enfocadas en nuestro mundo interno, que adentro es donde se vive la vida que estamos proyectando afuera como una realidad. Por tanto, si enfocamos nuestra atención o lo que llamamos nuestra conciencia en lo que está sucediendo adentro, por ejemplo, ¿qué estoy pensando? ¿Cuál es la emoción que sigue a mi pensamiento? ¿Cuál es mi intención en este momento presente? ¿Qué decisiones voy a tomar? En ese momento estamos más conscientes, estamos más alertas y podremos tomar mejores decisiones con la total conciencia que aquello que nosotros hagamos como resultado de una decisión va a afectar a nuestro entorno.
1: Hablando de infinitas posibilidades, quiero apelar a tu imaginación para seguir estos pensamientos. Reconozco que lo aparentemente imposible se vuelve posible en maneras que ni puedo imaginar ahora. Reconozco que puede suceder de forma inesperada y que puede darse antes de lo que yo imagino. Que puede sorprenderme y darme paz y alegría infinita a medida que hoy lo veo desenvolverse.

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0: Cristina de Mejía nos invita a profundizar en el significado de la Semana Santa. Miércoles Santo. ¿A qué corresponde el Miércoles Santo?
1: El Miércoles Santo corresponde al cuerpo mental inferior o cuerpo de los deseos. Forma el elemento masculino de la psiquis humana. La mente unida a la emoción constituyen el alma humana. Un elemento masculino más un femenino son creadores, por lo que todo lo que pensamos y sentimos se verán manifestados. Este vehículo es el que le da al hombre el título de ser humano, rey de la creación. Es con esta mente que establecemos el puente entre los reinos inferiores y Dios.
0: La mente, ¿qué significa la mente?
1: Es muy importante subordinar nuestra mente a Dios, porque la mente es un instrumento maravilloso si se usa correctamente, bajo la orientación del corazón. De lo contrario, se vuelve peligrosa, destructiva. En este renglón es importante identificar en nosotros a los traidores que traicionan y crucifican a nuestro Cristo interno.
0: ¿Y quiénes son los Judas?
1: Nosotros muchas veces pensamos en todos estos personajes de hace 2000 años, pero estos fueron símbolos para nuestra vida actual. Los Judas como símbolo de los deseos que nos atormentan, que venden al Cristo por 30 monedas de plata, que a la vez representan los vicios y pasiones de la humanidad. A Judas le funcionaba solo la cabeza, pero no el corazón. Y también tenemos a los Pilatos, que el Pilatos es la mente que para todo tiene disculpas. La mente es la protagonista del 100% de nuestra realidad, lo aceptemos o no. Y esta realidad la hemos creado consciente o inconscientemente. Mas como Poncio Pilatos nunca nos hacemos responsables. Para todo se tienen disculpas, justificaciones, lavándose siempre las manos. Y también podríamos identificar a los caifases, la mala voluntad que representa la autoridad mundana, a los tenidos por sensatos, prudentes, sabios, discretos. Muchas veces entregamos nuestro poder sin consultar al corazón. Y también están las multitudes que gritan crucifixión, crucifixión. No son personas de hace muchos siglos, son actitudes inhumanas que vamos cargando. Estas multitudes personifican nuestros defectos. Es urgente comprender que los que traicionan al Cristo, los que lo venden, somos nosotros mismos. Y esto lo hacemos con los pensamientos, sentimientos y acciones negativas, deseos insanos, defectos que constituyen los 7 pecados capitales.
0: ¿Cuál realmente es el problema de la humanidad? ¿Y el hombre elige acaso aceptar su destino?
1: El hombre debe elegir no aceptar su destino. Y el problema de la humanidad está profundamente arraigado en la mente misma, o más bien en nuestra identificación errónea con esta mente. Siempre tenemos dos caminos a elegir, o dominar, o dominamos nuestra mente o somos dominados por ella. Entender qué es lo que tiene valor y qué es lo que no lo tiene es tener la capacidad para elegir. Esto es lo que nosotros decimos que razonamos en la verdad. El primer paso hacia la libertad comprende separar lo falso de lo verdadero. Esta es la única razón de la razón.
0: ¿Cómo se puede identificar la mente ordinaria?
1: Una mente ordinaria la identificamos porque es alguien que siempre vive atrapado en el pasado o en el futuro. Estos 4 vehículos inferiores de los que hemos hablado hasta hoy conforman lo que llamamos la personalidad. Einstein dijo que jamás resolveríamos los problemas del mundo a partir de nuestra personalidad, de una mente egoica separada.

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Algunos días, mi amor, somos y estamos, y vivimos como breves y livianos cascabeles. Entrecerramos los ojos y nos crecen las alas. Algunos están colmados de sabor, otros de aromas y otros de sonrosada laxitud. Algunos días hay, como estos en agosto, en los que te recuerdo y te recuerdo.

0: Pequeñita y llena de blancura floreció en la ventana mi gardenia.
1: Al asomarse junio llega como una mínima nube perfumada.
0: Como algo que tiene luz y alegría y pedacitos de alma. ¡Ah, mi gardenia!
1: ¿Hace cuánto tiempo yo no tenía una ilusión de nuevo?

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Primero fue la ternura en una mañana de lluvia, y luego el gran amor, como tú, dulce, como tú, infinito. Desde entonces pulsa en mi vida tu vida, como una flor de mayo, madre, que perdura y perdura. ¿Siempre te gustan las gardenias, madre? Pues recibe estas, para que se perfumen tus manos santas.

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somos gotas del mismo océano de amor, unidas por los lazos de Dios, hermanos en el Señor con todos los seres y criaturas vivientes. Buscamos amar y ser amados, conectados y felices. Concentremos la atención en nuestro interior y percibamos el sonido y la luz dentro. Encontraremos el amor a cada paso al conectarnos con la energía del alma.

julio vino como un trueno y nos bendijo con lluvia. Sacó de sus alforjas olores a jazmín y perfumó la tierra. Julio vino como un trueno. Julio vino como un beso.

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Todos los besos tienen algo de efímero y se fueron. Solo ha quedado un hueco solitario, como un templo sin una oración. A veces yo me digo, en la montaña, cabaña abandonada, en el mar, un muelle solitario. A veces yo me digo, no hablaré más de amor. Pero ¿qué haré con este lucero entre las manos y con este recuerdo de una tarde de julio?

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Gracias, Señor, por este día. ¡Qué bello amanecer! ¡Qué hermoso es tu sol! Gracias, Señor, por la alegría de otra vez poder ver y sentir el amor. Gracias por todas las cosas. Todo es tu creación. Gracias por quererme tanto, por la voz y el canto. Gracias, gracias, gracias por la luz de las estrellas, por poder girar con ellas y parte de un todo ser. Gracias porque hay días felices y lo más maravilloso, conocer, Señor, tu amor, tu poder. Gracias, Señor, porque cuando yo te pedía, tú decidiste darme vida para disfrutar de todo. Gracias por las risas infantiles y por la paz. Gracias. Gracias. Gracias.

0: Decreto prosperidad en mi trabajo, inteligencia en mis decisiones, paz en mi mente. Gracias, gracias.
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5: Hola, señor Sol. Bienvenido, señor Sol. Envuélvenos con tus dorados rayos de luz.

lo siento. Perdóname. Gracias. Te amo. Lo siento. Perdóname. Gracias. Te amo. Lo siento. Perdóname. Gracias.

Todas las mañanas que entra por mi ventana el señor sol, doy gracias a Dios por otro día más. Hoy, como otros días, yo seguiré tratando ser mejor. Y sonriendo haré las cosas con amor. Buenos días, alegría. Buenos días al amor. Buenos días a la vida. Buenos días, señor sol. Yo seguiré tratando ser mejor. Yo seguiré tratando ser mejor. Buenos, muy buenos días. Todas las mañanas que entra por mi ventana el señor sol, doy gracias a Dios por otro día más. Hoy, como otros días, yo seguiré tratando ser mejor. Y sonriendo haré las cosas con amor. Buenos días, alegría. Buenos días al amor. Buenos días a la vida. Buenos días, señor sol. Yo seguiré tratando ser mejor. 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Buenos, muy buenos días.

Vean a Dios en todos los que conocen. Vean a Dios en todo lo que realizan. Su misterio es inmanente en todo lo material e inmaterial. De hecho, se ha descubierto que no hay materia o material. Es todo Dios, una expresión de su misterio. Obtengan alegría de las fuentes de alegría dentro de ustedes y fuera de ustedes. Avancen, no se queden quietos ni retrocedan. Cada minuto debe marcar un paso adelante. Regocíjense de que se les sea dado reconocer a Dios en todo. Den la bienvenida a todas las posibilidades de cantar su gloria, escuchar sus relatos y compartir su presencia con los demás. Dios tiene sus manos en todas las labores, sus pies en todas las altitudes, sus ojos más allá de todos los horizontes y su rostro ante cada rostro. El árbol que cumple los deseos en el corazón humano está siendo sofocado por la vegetación salvaje y las zarzas tupidas. Eliminen esta maleza asfixiante y el árbol crecerá y dará frutos. Swami Sri Satya Sai Baba.

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0: Hoy tenemos el gusto de contar con la visita de Félix Rivera y María Fernanda Enríquez desde la Pop Orquesta. ¿Qué tal? ¿Cómo están? Bienvenidos.
1: Buenas tardes, qué alegría compartir acá con ustedes, siempre sobre estas buenas noticias de la música acá en El Salvador.
0: Y bueno, estamos hablando de un evento titulado Sonidos de Nuestra Tierra, Ecos de Latinoamérica.
1: Así es, bueno, en esta ocasión, en nuestro cuarto concierto de la temporada 2026 de Pop Orquesta, traemos una propuesta en ensamble de cuerdas frotadas y percusión, queriendo traer al público salvadoreño una colección de temas latinoamericanos. De ahí el tema de Ecos de Latinoamérica, Sonidos de Nuestra Tierra, que queremos traer al público y que puedan vivir en una experiencia instrumental. Música, por ejemplo, Cielito Lindo, el danzón número 2 de Arturo Márquez, Luna de Xelajú, La Comparsita, Colombia Tierra Querida, música salvadoreña también como Arriba El Salvador, El Carbonero, Mi País, todo en un formato instrumental con instrumentos de cuerda frotadas.
0: Hablemos ahora un poco cómo surge esta idea de poder crear este concierto, ¿por qué el título de Sonidos de Nuestra Tierra?
2: Bueno, queremos dar como un recorrido a las raíces que tenemos de Latinoamérica y poder como con cada canción emblemática de cada país poderlos representar, y en este caso, pues como dice Félix, en un formato de cuerdas frotadas, para que la gente no solo esté acostumbrada a que la escucha como en lo popular, vea. Entonces también lo podemos escuchar en formato instrumental para que la gente vaya como acostumbrándose a eso, creo yo.
0: Y hablando un poquito sobre esta selección que ya nos comentaba Félix en el inicio, ¿cómo han llegado a establecer cuáles son las canciones que forman parte de este repertorio?
1: Bueno, creemos que Latinoamérica hay mucho aporte a nivel musical, hay muchos ritmos que han trascendido, y bueno, ha sido un poco compleja la selección por esta variedad de la música latinoamericana. Ojalá en su momento podamos hacer una segunda edición, porque seguramente no alcanzará el tiempo, ya que es un concierto que dura una hora 30 aproximadamente, poder llevar varios de estos temas. Y bueno, como Pop Orquesta hemos estado haciendo en conciertos anteriores tributos a distintos cantantes también de música latinoamericana, pero usualmente en el tema de orquesta y cantantes invitados. Entonces, dentro de la temporada hemos planeado pues que hacer una pequeña intervención en uno de nuestros conciertos totalmente instrumental, ¿verdad? Y qué mejor que un ensamble de cuerda pueda adaptarse con algunos instrumentos de percusiones también que son de la región latinoamericana, que van a estar pues adornando y acompañando este tipo de canciones.
0: Para poder llegar a este concierto, en cuanto al tema de miembros, ¿cuántos son los que van a estar participando?
2: Más o menos la cantidad de músicos que vamos a estar son de alrededor de 10, 11, incluyendo el director.
0: Y obviamente ha sido un proceso, me imagino yo, de acoplamiento bastante interesante.
1: Sí, usualmente, bueno, casi que cada uno de nuestros conciertos nos toca un proceso de selección de temas, de adaptación de música, porque originalmente no hay mucha música escrita en un formato de más sinfónico, más clásico. Y ahí es donde viene la propuesta, pues que las personas puedan escuchar y familiarizarse con los instrumentos que son comunes en un contexto sinfónico con este tipo de música latinoamericana. Pero siempre usualmente surge ese proceso de adaptación, de orquestación de cada uno de estos arreglos para poderlos interpretar en nuestros conciertos.
0: Con este concierto, ¿a quién queremos acercar con esta actividad?
2: La verdad que este concierto es para todo público, para desde los más pequeños hasta los más grandes, para que ellos puedan, los más pequeños puedan ir descubriendo qué es el mundo de la música, de las cuerdas, y también escuchando cada canción de cada país. Y también pues para los más grandes que digan de que, esta canción yo la escuché, pero en otra versión.
0: Para los interesados, Félix, ¿cómo van a poder obtener un poco más de información o las entradas?
1: Si quieren más información sobre nuestro concierto, pueden escribirnos en nuestras redes sociales. Estamos como Pop Orquesta ES en todas las plataformas, desde Facebook, Instagram, TikTok, YouTube, en X también. Y pueden tener ya sus entradas en Plaza Calpataro. Ahí están los tickets a la venta. Y también les vamos a brindar nuestro número telefónico para que puedan escribir vía WhatsApp para poder solicitar más información o comprar sus entradas y poderles explicar el proceso de cómo se va a comprar. El costo de la entrada es de $12.50 para que usted pueda llegar a disfrutar ahí. Y también va a ser una velada en la cual usted va a poder degustar del menú gastronómico de la Plaza Calpataro, donde seguramente no solo va a disfrutar de la música, sino pues de todo este menú maravilloso que hay en Plaza Calpataro, para que pueda compartir, ¿verdad?, con la esposa, con el esposo, con los amigos. Es la forma en que pueden adquirirlas, y les mencionamos que el cupo tiene un cierto límite, así que les invitamos a que puedan comprarlos lo antes posible para poder asegurar sus entradas. 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Pueden escribir vía WhatsApp o en nuestras redes sociales, mandan un mensajito y estaremos atentos ahí para poderles servir o poderlo comprar en Plaza Calpataro, que está sobre calle La Mascota en San Salvador.
0: María Fernanda, por favor, realice una invitación a nuestro público para que pueda sumarse a este evento.
2: Bueno, los invitamos este viernes 26 de junio a las 6 p.m. en Plaza Calpataro, calle La Mascota, San Salvador, a que venga y disfrute nuestro concierto de música latinoamericana. Este concierto, bueno, la entrada tiene un costo de $12.50, que, aclarando, el costo del boleto no es consumible. El costo solo va de la entrada del concierto, y pues ya si usted quiere consumir, ya ahí se le brindará el menú de Plaza Calpataro. Los esperamos.
0: Y para todos aquellos que quieran conocer un poco más del trabajo que ustedes realizan, de los próximos conciertos, ¿cómo podemos contactarlos?
1: Sí, claro, pueden buscarnos en nuestras redes sociales como Pop Orquesta. Ahí pueden enterarse. De hecho, ya en estos días también lanzamos nuestra información para nuestro concierto del mes de julio, que les dejamos ahí, pues va a ser una velada un poco romántica de cantantes de los 70s, 80s, para que puedan revivir también esa música.
0: Con información que vamos a tener igual más adelante en una futura entrevista. Queremos darle las gracias entonces a Félix Rivera y a María Fernanda Enríquez desde la Pop Orquesta. Gracias por el tiempo y por habernos acompañado.
1: Gracias, y les esperamos este 26 de junio a 6 de la tarde en Plaza Calpataro.
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0: Reflexiones sobre valores humanos.
1: Paso a paso, ustedes alcanzan el final del camino. Un acto seguido de otro conducen a un buen hábito.
0: Ustedes resultan incitados a la acción. Decídanse a actuar, a relacionarse solo con buenas compañías, a leer libros inspiradores y a formar el hábito de recordar el nombre de Dios. Entonces la ignorancia se desvanecerá automáticamente.
1: Cultiven la dicha y la alegría. Así desaparecerán los malos impulsos. Avancen hacia la luz y la sombra caerá detrás de ustedes. Si se alejan de la luz, tendrán que seguir a su propia sombra.

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17: Amigos, gracias por estar en nuestra compañía. Hoy están con nosotros Roberto Morataya, jefe de comunicaciones de Acoemproes, y Raúl Gaitán, ejecutivo de Captas. Bienvenidos.
18: Muchísimas gracias, súper bien.
19: Muchas gracias.
17: Bueno, vamos a hablar ahora un poco sobre el tema de los depósitos a plazo fijo. Y es que muchos de repente asociamos el hecho de ahorrar con guardar dinero, ya sea debajo del colchón o de repente dejarlo quieto en una cuenta corriente. Pero por ahí también se dice que el dinero estancado termina perdiendo valor. Queremos saber entonces cómo es que se convierte un depósito a plazo fijo en una alcancía inteligente que termina trabajando sola.
18: Bueno, es importantísimo primero aclarar algo, y es que hay algo que nos ataca desde que tenemos historia, creo yo, y es la inflación. Y eso no es un fenómeno nacional, no es algo que sucede solo en San Salvador, en Cojute, en Santa Ana, no, es algo que sucede a nivel mundial. ¿Y pues en qué consiste? Básicamente es que los 100 dólares que usted tiene hoy, dentro de dos meses, dentro de un año, ya no va a poder comprar lo mismo que usted puede comprar hoy con esos 100 dólares. Entonces, un depósito a plazo fijo te ofrece, aparte de poder guardar tu dinero y garantizar que no nos lo vamos a gastar por impulsivos, pues que ese dinero va a estar generando más ganancia y no se va a ver afectado. Le damos inmunidad contra la inflación. Pues eso es básicamente lo que un DPF hace para contrarrestar esta situación.
17: Es que muchas veces también hay cierta incertidumbre en la económica. Terminamos viendo las noticias, terminamos hasta con dolor de cabeza viendo todo lo que pasa. Y con todo esto, y desde el punto de vista de la tranquilidad familiar, ¿por qué un depósito a plazo fijo termina siendo la mejor opción, el mejor aliado para la salud mental y financiera de una persona hoy en día?
19: Perfecto. Sabemos de que un depósito a plazo hoy en día, pues, es el que le está dando una mayor rentabilidad a las personas, ¿verdad? Para poder estar siempre con el dinero que lo tiene trabajando, porque no es lo mismo tener el dinero guardado en el banco o tenerlo trabajando con un depósito a plazo, porque recordemos que el depósito a plazo, a mayor plazo, mayor rentabilidad.
17: También es importante.
19: A mayor plazo, mayor rentabilidad.
17: También es importante sacar algunas ideas.

0: muchos otros puede que no, pero a veces $500 puede parecer mucho o poco, es relativo, la verdad, pero sabemos que para un joven de entre los 20, y los, entre los 20 años y los 30, pues $500 es una cantidad razonable. 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Entonces, de verdad, valoramos mucho el esfuerzo que muchos jóvenes hacen en El Salvador por de repente madrugar. Sabemos que algunos no, pero muchísimos sí. Y de verdad me enorgullece ser parte de esa comunidad de jóvenes que día a día nos levantamos temprano y sé y reconozco el sacrificio que implica. Y también sé que de repente lo gastamos en cosas que no deberíamos. Entonces, ¿por qué no pensar a futuro en tu seguridad, en tu estabilidad financiera y poder, pues, obviamente, pues, invertir en eso que al final nos va a ayudar, ¿no?
1: Siguiendo esta línea que menciona Roberto, y es que muchas veces pasa de que estamos ahí con esa situación como que nos quema el dinero, ¿no? Al tenerlo en la mano y que tenemos esa tentación por el gustito de hoy. ¿Cómo es que al final esta estructura de un depósito a plazo fijo puede protegernos de nosotros mismos?
2: Recordemos que un depósito a plazo fijo es un depósito que nos está generando intereses, que la rentabilidad es muy buena. Sin embargo, pues acordémonos que cuando nosotros tenemos el dinero disponible en X cuenta, nosotros cualquier tentación, ¿verdad? Como decimos, queremos comprarla, pero sabemos de que lo tenemos disponible. Y cuando lo tenemos a plazo, es un dinero que no lo podemos tocar, pero nos está generando ganancias. Sin embargo, pues, un depósito a plazo es muy bueno para ponerlo a trabajar a largo plazo y ganar ese gustito solamente de la rentabilidad que nos está generando el depósito a plazo.
0: Ok, algo muy importante que añadir a esto es que de repente si nosotros tenemos un dinero disponible, como ya lo hablábamos, pues se nos va. Pero el depósito a plazo fijo no significa que yo tengo mi dinero guardado, pero yo no lo voy a ver, no lo puedo tocar, no puedo saber que de verdad está trabajando. 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Así que usted no se preocupe de repente si quiere hacer un depósito a plazo fijo con nosotros y diga, no, pero es que si lo dejo a 6 meses, por ejemplo, que es nuestro mínimo. No, pero en 6 meses, ¿quién quita en el transcurso de esos 6 meses yo necesito ese dinero? Ok, pero usted mes a mes va a estar recibiendo las ganancias que le va a generar ese depósito a plazo fijo, ¿verdad?
1: Hagamos ahora un ejercicio mental y hay que transportarnos en ese día precisamente con el vencimiento del plazo fijo. ¿Cuál es ese error más común desde la experiencia que tienen ustedes que la gente comete y cuál es el paso inteligente para poder generar más dinero todavía?
0: Bueno, el error más común que cometen, y lo hemos visto mucho, no me va a dejar mentir el licenciado Gaitán, y es que de repente la gente se le acabó su plazo, va, retira su capital y sus intereses que ganó, si es que no los estuvo retirando de manera mensual, se lo llevó y se lo gastó. Pasaron 2 meses y de repente nos lo cruzamos y ¿cómo están? Ya sin plata. Entonces, lo que nosotros recomendamos en este caso es lo siguiente: si usted no lo quiere reinvertir con nosotros, ¿verdad? Si usted no quiere renovar ese depósito a plazo fijo, pues de repente inviértalo en otro lugar, siempre cerciorándose de la seguridad, de la rentabilidad, como ya lo hemos mencionado tantas veces acá, pero siempre póngalo en movimiento, porque si usted deja guardado nuevamente ese dinero o se lo consume la inflación o sus gustitos y sus antojitos, ¿verdad? Así que muchísimo cuidado con eso cuando de repente se nos venció el depósito a plazo fijo.
1: Licenciado Gaitán, me gustaría que haga una invitación a nuestro público precisamente a poder tener en movimiento este dinero con ustedes.
2: Perfecto, con mucho gusto. 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
1: Roberto, ¿números de contacto, redes sociales?
0: Por supuesto, mire, de verdad, si usted está interesado en invertir con nosotros,

0: 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Y si de una manera especial nos queremos despedir hoy, es que si usted de repente ha luchado tanto tiempo, ha trabajado duro durante tantos años y ha logrado conseguir esos ahorritos, no deje que pierda valor su dinero. Su dinero vale todas las madrugadas, todos los días que usted ha llegado del trabajo a casa con dolor de cabeza, con dolor de pies, con dolor de espalda. Ese dinero no se merece quedarse guardado, perdiendo valor o de repente ser gastado al azar, sino más bien se merece trabajar para usted cuando usted ya trabajó por él.
1: Queremos agradecerles por el tiempo que nos han brindado y por la información.
0: Gracias a ustedes.
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0: Hola amigos, gracias por estar con nosotros. Hoy nos acompaña Alex Hernández Acevedo y Óscar Rodolfo Parada de AIA Abogados. ¿Qué tal, cómo están? Bienvenidos.
4: Mucho gusto, un placer estar por acá con ustedes.
5: Un gusto igual.
0: Queremos comenzar conociendo un poco sobre quiénes son AIA Abogados.
4: AIA Abogados es una firma legal que nace bajo la necesidad de construir un bufete jurídico de cara a las necesidades que la población salvadoreña necesita cubrir, que es defensorías de tipo penal y de familia, ¿verdad? Laborales también, enfocadas en una atención cercana a la gente, ¿verdad? Con amplios conocimientos jurídicos que la experiencia laboral, tanto en el ámbito público como en el ámbito privado, hemos podido capitalizar, ¿verdad? Y ahora necesitamos compartir estos conocimientos, pues, y brindar una asesoría legal oportuna, dinámica y efectiva.
0: Ya nos comentaban que ustedes trabajan en la parte laboral y familiar, pero ¿qué otro tipo de apoyo legal también ustedes brindan?
5: Sí, nosotros trabajamos distintas áreas legales, especialmente empresarial, pero también vemos temas de familia y hacemos lo que es el acompañamiento preventivo. Y orientamos a las personas a que tengan una asesoría correcta y que ante un problema legal ellos sepan qué es lo que necesitan con claridad. Y también antes de tomar cualquier decisión importante, pues les asesoramos en ella.
0: ¿Por qué consideran ustedes que es importante buscar este apoyo legal a tiempo?
4: El factor tiempo es muy importante porque juega un papel importante en la obtención de resultados positivos. En ese sentido, los problemas son inesperados, no llaman a la puerta, no avisan cuándo van a llegar. Entonces, cuando tocan a la puerta de una persona, pues sabemos lo que está en riesgo, pues que es la reputación de la persona, muchas veces la familia y principalmente la libertad, ¿verdad? Entonces, esa paz que las personas necesitan y deben tener, pues tiene que acompañarse de una asesoría legal oportuna, ¿verdad? Esto es indicada en los plazos que la ley da para resolver un conflicto. Y muchas veces una asesoría o una asistencia legal inoportuna hace perder los plazos que la ley da. En ese sentido, pues, ocasiona graves consecuencias si uno desea, pues, tener un éxito en un caso.
0: Desde el que ustedes manejan, ¿cuáles consideran que son los errores más comunes que se cometen cuando no existe este apoyo legal?
5: Uno de los errores más comunes es confiar únicamente en la palabra, en tener acuerdos verbales. Es decir, no documentar actuaciones importantes. Muchas veces las personas no guardan los documentos, o no crean los documentos, o no tienen respaldos. Y cuando surge el conflicto, no tienen cómo demostrar lo ocurrido. Nuestra intención es orientar a las personas y asesorarlas a que tienen que documentar todo, principalmente a los empresarios, puesto que cuando de repente vienen lo que son fiscalizaciones de la hacienda pública, no tienen cómo ellos respaldar, por ejemplo, sus gastos, sus ingresos, y es aquí donde nosotros les asesoramos y les apoyamos.
0: Hablando sobre AIA, ¿cuál es ese elemento diferenciador que tienen ustedes?
4: El elemento diferenciador, pues, es, lo subraya la experiencia que a lo largo de más de 15 años, pues, hemos desarrollado, tanto con conocimientos enfocados en la atención a personas que están involucradas en delitos penales, y principalmente empresarios, ¿verdad?, o accionistas de sociedades. En relación a ello, pues, AIA se crea y se conforma con un grupo de personas que han tenido experiencia en el Ministerio Público Fiscal, ¿verdad?, y tienen experiencia también para el análisis de peritajes documentales, y allí deviene, pues, la atención que AIA busca brindar, con experiencia en delitos fiscales, tributarios, ¿verdad?, y documentales.
0: Si pudiéramos dejar a nuestros oyentes un consejo, ¿cuál sería?
5: Que no esperen a tener un problema grave para buscar una orientación legal. A veces una consulta a tiempo puede cambiar completamente el rumbo de una situación. Hay un dicho con el cual yo no estoy de acuerdo, que es: más vale un mal arreglo que un buen pleito. La verdad es que una buena asesoría a tiempo le puede ayudar a tomar buenas decisiones, las cuales le tienen un mejor desarrollo en los temas que debe de tener, ya sea el empresario o la persona común, por así decirlo. Y pues eso es el consejo que podríamos dar.
0: Para los oyentes que quieran un poco más de información, ¿cómo pueden contactarlos?
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0: Queremos darles las gracias por el tiempo que nos han brindado y por toda la información.
4: Gracias a ustedes.
5: Muchas gracias a ustedes.
4: Un placer.

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3: Hola amigos, el doctor Oscar Portillo Rodríguez los saluda nuevamente desde su programa Vida y Salud en FM. Y les recuerdo que el día de ayer hablábamos de un científico francés del siglo XIX llamado Claude Bernard, considerado el padre de la medicina experimental moderna. Bernard propuso que el cuerpo humano no es simplemente una colección de órganos y tejidos, y que cada uno de los billones de células que forman nuestro cuerpo viven sumergidos en un líquido interno, en un medio que él llamó medium interium, el medio interno. Ese líquido es del cual la célula se alimenta, respira y determina si va a vivir sana o enferma. Pero además, afirmó que los vasos sanguíneos y las terminales nerviosas nunca entran en contacto con las células. Lo extraordinario, lo grande e ingenioso de su idea es que en esa época era prácticamente imposible demostrarla con los microscopios ópticos de entonces, pues cuando se miraban a través de ellas, las células se veían tan juntitas, tan pegaditas unas con otras, que nadie podía imaginar que entre ellas hubiera un espacio, un líquido, un medio de vida. Y sin embargo, Bernard lo afirmó con convicción, lo cual solo se pudo comprobar hasta la invención del microscopio electrónico. Pero para entender lo que Bernard quiso decir, pensemos en una pecera. Compramos un pez sano, lo ponemos en agua limpia y bien cuidada, y el pez vive y crece. Pero si descuidamos el agua, si se vuelve ácida, si le falta oxígeno, si está llena de toxinas, el pez empieza a debilitarse, no porque lo haya atacado un virus, no porque tenga mala genética, sino que porque el agua en que vive ya no lo sostiene sano. Eso somos nosotros. Nuestras células son ese pez, y el medio interno, ese líquido extracelular que baña cada tejido, es el agua de esa pecera. Si está limpio, oxigenado, libre de toxinas, con el pH adecuado y con los nutrientes que la célula necesita, la célula vive sana, se divide con calma y cumple sus funciones. Si ese medio está intoxicado, acidificado o empobrecido, la célula se debilita, envejece prematuramente y muere antes del tiempo. Hoy sabemos que ese medio interno, al que también llamamos matrix extracelular, es considerado el órgano más grande de nuestro cuerpo. Es donde se decide minuto a minuto si estamos saludables o estamos enfermos. Ahora bien, ¿cómo se conecta todo esto con el envejecimiento? Aquí entra en escena otro descubrimiento fundamental: los telómeros. Imagínense que cada cromosoma, esa estructura que contiene nuestro ADN, contiene en su una especie de tapita protectora, como el plástico que cubre el cordón de los zapatos. Esa tapita es el telómero. y cada vez que una célula

0: se divide para reproducirse, esa tapita se acorta un poco. Cuando los telómeros se acortan demasiado, la célula ya no puede dividirse correctamente y comienza a envejecer, a senecer y a morir. La doctora Elizabeth Bradbury, premio Nobel de Medicina en 2009, descubrió una sustancia llamada telomerasa, que tiene la capacidad de alargar esos telómeros y frenar el acortamiento. Un hallazgo brillante, pero también con una sombra importante. La telomerasa no distingue entre célula sana y célula cancerosa. Si la activamos sin control, podríamos estar prolongando también la vida de un tumor. Y aquí es donde regresamos a Claude de Bernard, porque hay una conclusión lógica, fisiológica poderosa. Si mantenemos limpio y sano el terreno biológico, si la célula vive en un medio interno equilibrado, entonces la célula no necesita dividirse tan frecuentemente, pues vive más tiempo y con mejor calidad de vida. Y si se divide menos, los telómeros se acortan menos. No necesitamos forzar nada desde fuera. El propio organismo regula su reloj interno cuando le damos las condiciones adecuadas para hacerlo. Esta es la lógica de la medicina del terreno. No atacamos la enfermedad desde afuera. Creamos las condiciones internas para que la célula no enferme. Y llegamos al tercer actor de esta historia, las sirtuinas. El doctor David Sinclair, profesor titular de genética de la Universidad de Harvard, lleva más de 25 años estudiando estas proteínas y lo que ha encontrado cambia nuestra manera de entender el envejecimiento. Las sirtuinas son una familia de 7 proteínas llamadas SIRT1 hasta SIRT7 y que funcionan como los directores de orquesta del ADN. Su trabajo es leer correctamente la información genética que ya está escrita en cada una de las células y asegurarse de que esa célula se comporte exactamente para lo que fue programada. Una célula del hígado que actúe como célula del hígado y una neurona que actúe siempre como neurona. Cuando las sirtuinas funcionan bien, la célula es disciplinada, eficiente y longeva. Cuando se debilitan, sea por el estrés crónico, mala alimentación, el sedentarismo, el sueño insuficiente, la inflamación se acumula, la célula empieza a comportarse de manera errática y eso con el tiempo se manifiesta en formas que solamente atribuimos simplemente a la edad. Si tienes sirtuinas debilitadas y no estás haciendo nada para activarlas, hay cosas que probablemente estás sintiendo y atribuyéndoselas a la edad. El metabolismo se hace más lento. Aumentas de peso, aunque comas igual que antes. La recuperación después del ejercicio se alarga de un día a 3. Tu glucosa en ayunas sube, aunque siga dentro de rangos normales. Rigidez matutina, dolores difusos. Tu energía es menos sostenida durante el día y tu apariencia cambia. La piel se ve diferente, menos elástica. Detrás de cada uno de estos síntomas hay sirtuinas que están trabajando por debajo de su capacidad. La buena noticia, la noticia verdaderamente importante, es que las sirtuinas son uno de los sistemas más sensibles y responsivos a los cambios del estilo de vida. El ayuno intermitente las activa, el ejercicio de resistencia las estimula. El resveratrol presente en la uva es un activador conocido. La restricción calórica moderada también. Entonces, ¿qué nos dice todo esto junto? Que Claude de Bernard hace 150 años apuntó en la dirección correcta, que el envejecimiento no es solo el paso del tiempo, es el deterioro progresivo del terreno biológico y que si cuidamos ese terreno, si mantenemos el medio interno limpio, alcalino, bien nutrido, bien oxigenado y si activamos nuestras sirtuinas si protegemos nuestros telómeros mediante la salud del entorno celular, podemos vivir más tiempo, pero sobre todo vivir mejor. Esta es la forma en que son tratadas las enfermedades crónicas en Medical Solution. El examen que se hace es para conocer qué órganos están intoxicados y saber el nombre de las toxinas para luego ser tratadas con sus respectivos antídotos. Esto es de gran importancia, pues sin un terreno biológico libre de toxinas, siempre vamos a mantener una microinflamación persistente y nuestras células siempre se van a mantener en un medio ácido. Y como lo hemos repetido siempre, un cuerpo acidificado es un cuerpo enfermo. 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

Shalom, bellas personas que escuchan Radio El Mundo. No tienes por qué estar triste. Nacimos con el innato poder de ser lo que pensamos. Si te sientes triste, piensa que eres feliz, aunque no lo seas. Y al pensar así, tu mente y tu corazón realizarán el cambio y serás feliz. Sé la luz y alegría en donde quiera que vivas. Y sobre todas las cosas, cree en ti. Ten fe, sirve a todos, ama a todos y siempre serás feliz.

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10: Hola, soy Nelly Portillo, directora general de la firma Abogados Consultores. Este día te quiero explicar por qué existen las regulaciones antilavado de dinero. Estas nacen como producto de un acuerdo del Grupo de los Siete, conocido como G7, integrado por los 7 principales países con mayor poder económico del mundo, quienes en 1999 crean el Grupo de Acción Financiera Internacional llamado GAFI para combatir los flujos ilícitos derivados del narcotráfico a través de 40 recomendaciones. Con el transcurso de los años, se identificó que el lavado de dinero o activos no era el único problema, sino también los actos de terrorismo, su financiamiento y la proliferación de armas de destrucción masiva, por lo que las recomendaciones se adecuaron a la problemática. Podemos decir entonces que el GAFI es un organismo internacional de formulación de políticas cuya eficacia y trascendencia a nivel internacional combatiendo estos delitos ha llevado a que países como El Salvador adopten las recomendaciones a través de su legislación, como la Ley contra el Lavado de Dinero y de Activos, su reglamento y el instructivo de la Unidad de Investigación Financiera para fortalecer el sistema de prevención de estos delitos en la economía del país.
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25: Hola, queridos amigos de su espacio Crepúsculo, muchas bendiciones desde su servidor Kenny Bolaños. Gracias por toda su linda sintonía y su correspondencia para este espacio que poco a poco ha ido creciendo mucho. Y gracias a toda aquella linda gente que mantiene una fiel sintonía, a quienes nos escriben y con sus mensajes nos hacen sentir que no estamos hablando solos. Para este servidor es un placer, un honor y privilegio servir a través de este humilde espacio con algunas claves muy esenciales para la vida. Son, si usted lo ve, algo muy sencillo, pero que tiene mucha base científica, de comprobación y sobre todo también la intención legítima y humana de contribuir a una vida mejor. Así que hoy quiero invitarle a reflexionar sobre algo que ha acompañado a la humanidad desde sus orígenes, la medicina natural. Algo que si usted investiga, estudia la historia, antes había una, por así decirlo, sanación física mucho más integral y bondadosa y respetuosa de nuestro cuerpo. Lastimosamente, con el paso de los tiempos, de los años, la invasión química y de otras naturalezas, si bien es cierto, ha contribuido de alguna forma a contrarrestar síntomas, dolores y diversos cuadros, pero también los efectos secundarios siempre han sido muy devastadores en la vida de muchas personas. La idea de este espacio no es entrar en controversia ni descalificar ninguna de las diversas expresiones que ha existido y que existe, pero hoy por hoy es nada más reflexión sobre ¿por qué cree usted que, por ejemplo, nuestros ancestros eran tan respetuosos del cuerpo, de la sanación, de cada órgano? ¿Por qué había mucha más comunicación, más contacto con la tierra, con el agua, con el sol, con la luna? Había mucha más conexión y, por consiguiente, sanación en todos los campos. Es porque exactamente se sanaban. Se respetaban mutuamente. Pero hoy, en un mundo acelerado como el que estamos viviendo, lleno de químicos y de estrés en todos los sentidos, ¿qué lugar ocupa la sabiduría de la naturaleza en nuestra salud? ¿Qué espacio le da a usted? Bueno, hay mucho que hablar al respecto, porque justamente se nos ha enseñado que si algo en el momento contrarresta un dolor o un síntoma es porque es bueno, de ahí todo lo demás no. O que eso de las plantitas, como suelen hablar de forma peyorativa algunos, incluso profesionales, eso de las plantitas no está comprobado científicamente. Y ahí, bueno, pero lo importante está comprobado científicamente. Y ahí, bueno, pero lo importante es que saquemos lo bueno

Y a tantas otras formas a través de las cuales podemos sanar y ayudar a nuestro cuerpo. Ya hemos hablado acá de otras corrientes muy valiosas y que meritan ser estudiadas, como por ejemplo las 5 leyes de la medicina biológica, que ahí sí, lo hemos tocado, pero quizá una milésima de todo lo rico que son estos campos. Pero basándonos y de la forma más sencilla y simple posible, hablar un poco de la medicina natural y por qué debemos retomarla, que usted sea en primer lugar ese instrumento para que usted y su familia y sus seres queridos volvamos a la medicina natural, y que es mucho menos invasiva y destructiva. Entonces, la medicina natural no es una moda, como suelen verlo algunos, es una herramienta ancestral, una forma de entender el cuerpo como un todo, porque es exactamente, formamos parte de ese ecosistema, el cuerpo, la mente y el espíritu, eso de lo cual tanto se nos hablaba antes, pero que no muchos lo hemos captado, o muchos lo vemos nada más como una dimensión extraña, que mejor no. Cuerpo, mente y espíritu están interconectados, y si tenemos conciencia de eso, somos capaces de, hasta con una hierba muy simple y sencilla, podemos sanar. Nuestros abuelos conocían las plantas, los remedios caseros, los rituales de sanación. Hoy muchas de esas prácticas, aunque la gran mayoría ha pretendido olvidarlas o no le dan mucha atención, porque es mucho más fácil una pastilla que me calma el dolor en cuestión de minutos, pero no analizamos todo lo que ese químico implica en nuestras células. Pero bueno, hoy esas prácticas vuelven a cobrar sentido, y es importante que le demos espacio en nuestra vida. Analicemos por qué la insistencia de tantos sobre esto. Yo le mostraré los libros que tengo en materia de medicina natural. Uno, cuando empieza a analizar el porqué de la composición de tal o cual planta, raíz o lo que sea, uno se da cuenta. Y por qué han prevalecido y nos han demostrado siempre que cuando uno quiere sanarse de forma integral y respetuosa con el cuerpo, se puede lograr. Entonces, el mensaje de este programa es esto: retomemos el poder que tiene la medicina natural. ¿Por qué es tan importante? Primero, porque nos ayuda a prevenir enfermedades, por la forma de integración que tiene en nuestro cuerpo. De esa forma parte de nuestro torrente sanguíneo, de nuestro sistema. También es importante porque fortalece el sistema inmunológico, reduce el uso excesivo de medicamentos químicos poco a poco, porque la idea es gradualmente ir llenando ese espacio que debió tener siempre en nuestro cuerpo. Y además porque promueve una relación consciente con el cuerpo. Hay esa interconexión tan especial, porque lo natural con lo natural, lo natural con lo químico, por así decirlo, es una relación mucho más conflictiva y muchas veces no contrasta. Además, porque es importante esto, este campo de la medicina natural, porque respeta los ritmos naturales del organismo. Se da cuenta, no opera mediante la invasión de ninguna forma de estimulante, simple y sencillamente es de forma gradual, que aunque sea un poquito más lenta. Por ejemplo, si usted, podríamos hablar de un montón de ejemplos, como por ejemplo la ruda puede ayudarle a usted, estoy poniendo uno de 1000 ejemplos solo en materia de las inflamaciones, como por ejemplo la ruda puede ayudarle mucho más, o el jengibre o la cúrcuma en temas como la inflamación. Entonces, ¿cómo podemos integrarla a nuestra vida? Con la práctica, pero estando conscientes, mentalizándonos con paciencia, ir adaptándola a nuestros requerimientos. La medicina natural no busca solo curar síntomas, sino entender las causas profundas del desequilibrio. Pero por esto pasa porque todos tratemos de analizar un poco, de leer. Hay tanto material ahora en internet gratuito sobre medicina natural, y si usted puede o quiere adquirir libros de medicina natural, se toman la tarea no solo de decirle un montón de fórmulas o recetas, sino que le explican a usted detenidamente del por qué todo ese infinito poder que Dios y el universo nos dan a través de las plantas, podemos sanar, porque todo está en nuestra madre naturaleza, madre tierra. Entonces tenemos necesariamente que, no solamente, porque eso de los síntomas es algo total y absolutamente relativo.
Entonces depende

0: dependerá cómo uno en su psiquis lo adopta, un dolor o una situación. Pero a partir de eso, tenemos que entender las causas profundas de cada desequilibrio, tal como nos hablaba la medicina germánica sobre las 5 leyes de la medicina. Así que le suplico que tengamos un poquito, le dediquemos un poco más a esto y vamos a sanar mejor y nuestro cuerpo nos lo va a agradecer siempre mucho más. Hay algunas ventajas, puedo hablar durante horas, pero la idea mía no es aburrirle, sino simple y sencillamente que usted sepa y esté consciente de los grandes beneficios que esto va a representar para su cuerpo. Primero, porque es más accesible y económica. Hay medicamentos que no me voy a poner aquí a discutir eso, pero hay medicamentos que puede ser que para el mismo objetivo vale, digamos, 100. Y usted con unas plantitas que valen menos de 10 puede ayudarle mucho a su cuerpo. Pero todo está en nuestra mente. Desprendernos, desaprender y reaprender qué es lo que más le conviene a nuestro cuerpo y a nuestro sistema y a nuestra vida. Entonces, por eso, porque es mucho más accesible y económico. Un ramito de ruda o unas raicitas de jengibre o sábila o lo que usted, dependiendo cada situación, vaya incorporando a su, por así decirlo, su botiquín natural. También tiene menos efectos secundarios o quizás no existen. Puede complementarse con la medicina tradicional. Haga las pruebas, por ejemplo. Si usted, por ejemplo, está experimentando una inflamación en cualquiera de sus miembros de su cuerpecito, o que lo despierta en la noche, mastique un poquito de jengibre y una cucharita de miel. Haga la prueba un día. Siempre el efecto será el mismo y le va a ayudar y le va a aliviar. Si es muy fuertecito, con la agüita, ya. Pero si usted, por ejemplo, solamente dice, no, ibuprofeno, ibuprofeno, ibuprofeno, ya sabemos qué es lo que representa el ibuprofeno. Pero el efecto en nuestros tejidos, en nuestros órganos, en nuestras células es destructivo. Y en cambio el jengibre o la cúrcuma no. Igual puede complementarse con la medicina tradicional. No estamos descartándola, pero sí se pueden y se perfectamente complementar. También otra de las ventajas de la medicina natural es que promueve los hábitos saludables, es decir, la prevención. En materia de prevención podemos hablar un montón, pero por ejemplo, prevenir, ¿qué sería en la práctica? Evitar todo aquello que nos hace tanto daño como el alcohol, tantas situaciones que nos dañan, ¿verdad? Como demasiados malos hábitos alimenticios y así en lo sucesivo. De todo eso habla la medicina natural. También conecta al ser humano con la naturaleza. Es una conexión que por nuestra misma naturaleza deberíamos tenerla siempre en cuenta. En todos los sentidos, como los hábitos, como lo que hemos hablado, esa conexión que se da, como por ejemplo cuando usted abraza un árbol o descalzo en la mañana, pisa el césped durante un buen rato o recibe el sol tierno y todo esto, perfectamente nos ayuda esa conexión. Ya no se diga de tener en nuestro haber permanentemente lo que significa plantas, semillas, raíces. Un ejemplo muy básico de lo que estamos hablando. Las plantas medicinales, por ejemplo, como la manzanilla, de la que tanto hemos hablado acá en el programa, el jengibre que estaba mencionando, la menta, la sábila, el ajo, la cúrcuma, entre muchas otras, han demostrado beneficios reales. Pero así, muy prácticos. ¿Por qué no incorporarlos? ¿Por qué no tomarlos en cuenta en nuestra vida cotidiana? Y por favor, también hablemos esto con nuestros hijos, con nuestros nietos, con nuestros familiares, para que adopten estos hábitos también, que no se nos vayan contaminando demasiado y que se vuelvan tan dependientes del mundo químico, porque ya sabe usted todo lo que implica también, por supuesto. Ese amor mismo a nuestros seres queridos debe ser eso. No volvernos expertos. Ah, tomate estos medicamentos, tomate estas pastillas, este químico. No, antes de todo, siempre probá esto. Yo lo he probado, es bueno para esto. Hay tantas formas de cómo los preparativos, pero la mejor forma es que, por ejemplo, usted adquiera cualquier de esos libritos de medicina natural, pero que los lea ampliamente, porque muchos nos vamos solo a la receta como tal y no leemos la razón de ser, la filosofía de este campo tan especial. Hay que leerlos y en esa medida podemos ayudarle a todo nuestro sistema y a nuestro entorno también.
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2: 20 datos curiosos que te dejarán con la boca abierta. 1. La miel nunca caduca. Se han encontrado frascos de miel en tumbas egipcias de más de 3.000 años en perfecto estado. Además de ser un endulzante natural, tiene propiedades antibacterianas y cicatrizantes únicas. 2. El ajo puede actuar como un antibiótico natural más fuerte que algunos fármacos. Estudios han demostrado que la alicina, el compuesto activo del ajo, es capaz de combatir bacterias resistentes a antibióticos sintéticos. 3. El jengibre puede reducir el dolor muscular en un 25%. Se ha comprobado que su consumo diario disminuye la inflamación y el dolor muscular provocado por el ejercicio intenso. 4. El aceite de coco tiene propiedades antifúngicas y antibacterianas. Es capaz de eliminar hongos como la cándida y bacterias dañinas en la piel y el intestino. 5. El romero puede mejorar la memoria en solo minutos. Estudios han demostrado que el aroma del romero aumenta la concentración y la capacidad de retención hasta en un 75%. 6. El de manzanilla puede ayudar a combatir la ansiedad de manera similar a algunos medicamentos. Contiene apigenina, un compuesto que se une a los receptores del cerebro y genera efectos relajantes naturales. 7. La cúrcuma puede ser tan efectiva como el ibuprofeno para tratar la artritis. Sus propiedades antiinflamatorias han demostrado reducir el dolor y la rigidez en pacientes con artritis sin efectos secundarios. 8. Las semillas de chía pueden absorber hasta 12 veces su peso en agua. Esto ayuda a mantener la hidratación, mejorar la digestión y proporcionar energía de liberación prolongada. 9. El diente de león puede desintoxicar el hígado mejor que muchos tratamientos convencionales. Estimula la producción de bilis y mejora la capacidad del hígado para eliminar toxinas. 10. El polen de abeja contiene casi todos los nutrientes esenciales para la vida humana. Es una de las fuentes de alimento más completas, con proteínas, vitaminas, minerales y antioxidantes. 11. El agua de coco puede usarse como suero intravenoso en emergencias. Debido a su alto contenido de electrolitos, ha sido utilizado como reemplazo del plasma en situaciones de guerra. 12. El tomillo puede eliminar bacterias resistentes a los antibióticos. Se ha demostrado que su aceite esencial es efectivo contra bacterias como la salmonela y la escherichia coli. 13. El anís estrellado es la base de un medicamento antiviral contra la gripe. El oseltamivir, compuesto del famoso Tamiflu, se extrae de esta planta medicinal. 14. El té verde puede reducir el riesgo de enfermedades cardiovasculares. Sus catequinas ayudan a disminuir la presión arterial y el colesterol malo. 15. El café en moderación puede proteger contra el Alzheimer y el Parkinson. Contiene antioxidantes y compuestos neuroprotectores que reducen el deterioro cognitivo. 16. El aloe vera puede acelerar la cicatrización hasta en un 50%. Sus compuestos regeneradores han sido usados en estudios para tratar quemaduras y heridas con resultados sorprendentes. 17. El hongo reishi es conocido como el hongo de la inmortalidad. Ha sido usado en la medicina tradicional china por siglos debido a sus potentes efectos inmunológicos y antioxidantes. 18. Las hojas de guanábana podrían tener propiedades anticancerígenas. Investigaciones han demostrado que sus compuestos pueden atacar células cancerígenas sin afectarlas sanas. 19. El vinagre de manzana puede ayudar a controlar el azúcar en la sangre. Tomarlo antes de las comidas puede mejorar la sensibilidad a la insulina en personas con diabetes tipo 2. 20. El aceite de lavanda puede reducir la frecuencia e intensidad de las migrañas. Inhalar su aroma o aplicarlo en las sienes ha demostrado ser tan efectivo como algunos medicamentos para la migraña.
0: Bueno, se da cuenta con estos ejemplos que acabamos de escuchar, qué maravilloso es el campo de esa riqueza que está a nuestras manos, a nuestro alcance. Basta con aprender a tomar conciencia de esto, aprender a cómo cultivarlas, a cómo, o si no puede cultivarlas en su traspatio o en algún pequeño terreno, cómo, dónde adquirirlas y todo esto. Y esto nos va a ir ayudando muchísimo a, yo le llamaría, descontaminarnos, a quitarnos esa dependencia de los químicos que tanto nos dañan. Yo no voy a entrar acá en discusiones ni en debate con la medicina natural, pero ¿por qué no ir tratando de forma gradual de cómo integrar esto en nuestra en nuestra vida cotidiana. Nos ayuda infinitamente. Ya hemos hablado acá de muchos, ejemplos, pero también en materia de, por ejemplo, solo el campo de los té, como se los he comprobado acá en el programa, de qué valioso es tener todo un botiquín de tecitos, té verde, té negro, de cada uno, y cada uno con sus propiedades se vuelve parte vital en nuestras vidas y nos ayudan, nos animan, nos dan energía, nos alivian situaciones como las tantas que le... Solo hablar del caso, por ejemplo, de los resfriados, como hemos puesto acá los ejemplos, es importante que nos volvamos ese instrumento en nuestras casas. Hablar de salud natural puede ayudarnos mucho a descontaminarnos y a desintoxicarnos, como usted nos imagina. Pero, bueno, el WhatsApp de Crepúsculo, pues si usted tuviera algún comentario, pregunta al respecto de estos temas, incluso yo puedo compartirle materiales grandes sobre esto que estamos hablando para que usted pueda retomarlos. Hay una infinidad de plantas que, si usted aprende a conocerlas, no se imagina todo el mundo maravilloso en el cual va a usted comenzar a explorar y a disfrutar sus beneficios y sus bondades. Puede escribirnos al WhatsApp 503-6013-8645. Se lo voy a leer despacito. No quiero en este programa llenarle de un montón de... Para esto es esta planta, para esto es... No es la idea del programa, pero sí tomar conciencia que si usted se toma la tarea de, por ejemplo, buscarse un buen librito sobre medicina natural, en toda la librería puede encontrar alguna, pero si no hay, en la internet. Si no logra cómo leerlo, cómo retomarlo, siempre habrá alguien que le va a ayudar. Mira, necesito bajar este documento, necesito que por favor me lo imprima. Cuando se lo haya impreso, usted comenzará a leerlo. Al principio puede resultar un poquito hasta, si usted quiere, aburrido, pero es maravilloso porque todos esos legados son tesoros en realidad para nuestras vidas y para nuestros seres queridos. Es lindo cuando alguien se sana con esto y hasta tiene más energía, más color, más vivacidad. Yo he conocido casos de personas que su mundo es la medicina botánica, es porque lo han comprobado y lo irradian en su forma, hasta en su forma de desplazarse. Entonces, ¿cómo retomar la medicina natural? Esa es la idea de este espacio. Anote por favor el WhatsApp de Crepúsculo por cualquier pregunta, consulta o comentario. Es el 503-6013-8645. Se lo voy a dar de nuevo, anótelo, y cualquier pregunta, no quiero, por así decirlo, jactármelas de conocedor de todo, pero si usted, por ejemplo, me dice, mire, ¿qué puedo tomar para tal situación de mi salud? Entonces, siempre tengo a mano documentos, instrumentos que le pueden servir de mucho y explicarle algo muy práctico sobre qué probar. Y usted mismo, si usted le pone fe, disciplina, constancia, le aseguro el 100% de que esa plantita le va a ayudar muchísimo. 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Hay estrategias, hay unas claves muy, muy simples, muy básicas. Por ejemplo, primero, informarse y aprender sobre las plantas medicinales. Tampoco dejarse ir porque don fulanito o fulanita me dice, no, trate por favor de indagar, pregúntele. Siempre habrá alguna forma de cómo indagar, porque incluso hasta una medicina natural en una dosis inadecuada, o puede ser que no sea la indicada, o usted se confunda. Entonces, por eso es mi insistencia siempre a tratar de informarse, de aprender un poquito más allá, no solo porque alguien, porque hasta en esto se incurre en la automedicación que dañina. Hay que tener cuidado, pero incluso el riesgo en materia de medicina natural es mucho menor. Pero si usted, digamos, cree que, por ejemplo, con mucho más de esa planta se va a sanar más rápido y lo que le va a causar a su cuerpo es una intoxicación o daños. Entonces, aprenda, infórmese, lea al respecto, por favor. Incorpore infusiones y remedios naturales en la rutina diaria. Eso no le va a hacer daño. Por ejemplo, los tecitos, bueno, de todo lo que hemos hablado acá, solo eso me va a quitar demasiado tiempo, pero ya hemos hablado, por ejemplo, el té. Investigue, le voy a dejar una tarea. ¿Por qué es tan bueno y necesario en mi vida el té verde? Solo eso, ya no digamos toda la infinidad de otros el té de orégano, valiosísimo que es, hasta el té de ajo, y así, tantos, pero que son valiosos como si usted estuviera tomando vitamina, y le va a ayudar mucho en todo su, en su sistema, en su cuerpecito. Entonces, incorpore las infusiones y los remedios naturales en la rutina diaria y conózcalos, analícelos. También, otra clave es mejorar la alimentación con productos naturales. Poco a poco irle disminuyendo tanta carne y a tanta condimentación y a tanta comida chatarra e ir incorporando mucho más las hierbas. Por ejemplo, una tarea que me encantaría que usted un día me diga la he cumplido es todos los días, en lugar de comida procesada, hoy tomo espinaca, tomo chipilín, tomo sopita de mora, y así, poco a poco. Eso es una maravilla y su cuerpo le va a estar siempre agradecido, porque solo pongo un ejemplo que ya le he dado siempre. Yo cuando he tomado un juguito de espinaca, me mentalizo como si soy uno de esos venados que son tan musculosos y fuertes. ¿Cómo cree usted que esos animales tienen esa musculatura y esa fuerza y velocidad? ¿Cree usted que toman carne, tantas cosas como nosotros? No, montecito, solo monte. Entonces, si ellos logran ese nivel de fuerza, de salud, de vigor, con solo con hierbas, ¿por qué nosotros no? Entonces, cuando uno se mentaliza así, su cuerpo mismo lo asimila con esa misma nivel de apertura. También le recomiendo siempre, como parte de las estrategias de la salud natural, es practicar ejercicio físico y respiración consciente. Porque, ¿qué tal si usted dice, bueno, estoy tomando medicamentos, estoy tomando tecitos y todo, pero si no mantiene la actividad de moverse, como le voy a demostrar en el intermedio, también de nada va a servir, porque si está sano de esa forma, pero descuida la gran necesidad que tiene su cuerpo del movimiento, también va a incurrir en quebrantos de salud. Cuerpo que no se mueve tiende siempre a enfermarse, desde los huesos que se enduran, se fosilizan, hasta todo nuestro sistema, nuestro torrente sanguíneo, nuestros tendones, nuestro músculo, todo tiende a, comenzando porque en la obesidad, por ejemplo, por no hacer ejercicio, por no movernos. Otra clave sería reducir el consumo de alimentos ultraprocesados, de los cuales ya hemos también hablado acá, de lo dañinos que son, ir erradicando, por ejemplo, esos quesos procesados, tanto jamón, tantas salchichas, todo eso, irlos sacando poco a poco de nuestras vidas, porque están más que comprobado cuán dañinos son en nuestras vidas. Y por favor, una clave es, aunque usted no lo crea, nuestro cuerpo nos habla y de muchas formas el cuerpo siempre se expresa. Comenzar a tener más diálogo con nuestro cuerpo, porque tampoco se trata solamente, bueno, me dijo que tome medicina natural y tomar montes y lo que sea, y raíces, pero tampoco tener ese nivel de comunión con el cuerpo. Entonces, el cuerpo es un templo que hay que escucharlo, hablarle, cuidarlo, amarlo, darle siempre gracias. Entonces, retomar la medicina natural no significa rechazar la ciencia, insisto, pero significa integrarla con sabiduría. Entonces, y eso es lo que tanto nos enseñaban nuestros abuelos antes. Retomemos eso, por favor. Otro aspecto muy clave para una salud integral es la alimentación consciente. En la medida que usted respeta y le agradece a su cuerpo, va incorporando hábitos tan básicos como la alimentación consciente. Decirse, por ejemplo, mi cuerpo necesita esto, es saludable para mi cuerpo tanta comida, y así, de esa forma, o qué necesitará mi cuerpecito. Y no se le olvide el ejemplo que le ponía de los venaditos. Por supuesto que esto va también relacionado con la salud emocional, porque muchas veces puede ser que tengamos salud física casi perfecta, pero nuestra salud emocional, es decir, no saber administrar las emociones, también está relacionado con esto, porque por la enfermedad emocional tiende nuestro cuerpo a sufrir también. Entonces, tratar de equilibrar cómo administrar mis emociones. Por supuesto, también el descanso adecuado. Vuelvo a lo mismo. Puede ser que a nuestro cuerpo le estemos inundando de vitaminas naturales, por así decirlo, de magnesio, de todo eso, pero no estamos descansando de forma adecuada. Siempre el cuerpo lo va a resentir y se enferma por no tener un descanso adecuado. Otra de lo que tal siempre hemos hablado, pero que va relacionado con la medicina natural, se da cuenta que no es solamente de tomar y tomar montecitos, sino que es todo un entorno que uno lo va propiciando. No estoy hablando de que nos volvamos como nuestros ancestros, de andar vestidos o casi desnudos y irnos a vivir al monte, pero sí se puede tener una vida mucho más saludable con hábitos y con conciencia. La relación sana con el entorno es vital en todos estos sentidos. Entonces, la espiritualidad y el propósito nos van a ir dando una vida mucho más bella en todos los sentidos, mucho más respeto. Cuando usted habla con un árbol, cuando habla con Dios a través de un árbol, abraza ese árbol, le da gracias, le pide. No se imagina la interconexión energética maravillosa que hay. Ese mismo árbol le ayuda a descargar todos esos polos contaminados que tenemos. Es como un polo a tierra, es una descarga maravillosa que yo no estoy inventando. Si usted quiere indagar más al respecto, con mucho gusto puedo proporcionarle literatura al respecto para que usted vea que no estamos inventando ni porque suena. Pues ese contacto con nuestro entorno, con la tierra, con los árboles, con el agua, con la lluvia, es más que maravilloso. Y cómo puede fortalecernos y ayudarnos, y no vamos a andar enfermándonos, ni mucho menos dependiendo de medicaciones químicas. Y por supuesto, no se le olvide algo que siempre insisto yo en los foros, en las charlas, es hacer comunidad, generar vínculos humanos. Si por ejemplo usted aprende algo acá en este programa o en un libro o en lo que sea, trate de compartirlo con los demás. De esa forma estamos ayudando a un mundo mejor. A veces no es necesario que descubramos alguna fórmula o inventemos algo demasiado impactante. Basta con aprender a hacer comunidad y vínculos humanos como los que tenían nuestros ancestros, nuestros primeros abuelos, que sabían de todo esto. Y bueno, no me refiero a las ceremonias nada más, que por ejemplo de rendirle honor a la lluvia, a la madre tierra, a los cultivos, sino que había ese respeto total y mutuo, y uno de esos era haciendo comunidad, y era mucho más maravilloso porque había mucho más respeto entre nosotros, hacia nosotros mismos y hacia el entorno, y eso generaba una energía maravillosa. Entonces, tal vez la verdadera medicina natural no está solo en una pastilla, sino en un estilo de vida más humano, más simple y más conectado con la naturaleza. Sanar es volver a casa, es volver a lo esencial. Entonces, tomar en cuenta esto, que no lo estoy hablando porque se me ocurrió, no tengo tema de qué hablar, voy a hablar bonito, nada más algo que suene. No, es porque hay todo un legado, toda una herencia maravillosa que nos ha enseñado y lo hemos vivido por nuestra parte, también por nuestra cuenta. Yo en lo personal no estaría hablando de esto si no lo hubiera experimentado. Gracias a Dios, hasta hoy no me ha invadido una crisis tan grave, pero cuando han habido padecimientos como inflamaciones, como por ejemplo el dolor lumbar muy fuerte, yo solito, mediante terapias naturales y sanas, totalmente curado. Y así podía ponerle otro montón de ejemplos. Cuando por ejemplo me han dado grandes tratamientos químicos y todo eso, yo digo, no, tengo que buscar una posible opción. Y ahí he estado en esa en la dimensión homeopática, en ese nivel de tratamiento natural, que tal vez puede ser que sea más lento, pero es mucho más poderoso, más y más respetuoso, y más y se integra mucho más a mis células, a mis átomos. Bueno, me quedaría acá. Gracias por acompañarnos en Crepúsculo. Que esta reflexión le inspire a cuidar su cuerpo, su mente y su espíritu. Y recuerde que la naturaleza siempre, siempre ha tenido respuestas. Solo debemos aprender a escucharla. Muchas bendiciones. Nos encontramos en la próxima edición de su programa Crepúsculo.

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4: Amigos, gracias por estar con nosotros. Hoy nos acompaña nuevamente Roberto Moratalla, jefe de comunicaciones de ACO Emproves. ¿Qué tal? ¿Cómo está?
5: Muchísimas gracias. Un gusto, de verdad. Súper emocionado de estar una vez más con ustedes por acá.
4: Gracias por aceptar nuestra invitación. Y bueno, queremos hablar con usted un poquito sobre un tema muy importante para todos los salvadoreños, el tema de los créditos.
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4: También.
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4: Roberto, para los que estén interesados y quieran conocer, por ejemplo, los requisitos para poder aplicar, ¿cómo pueden obtener esa información?
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4: Para los oyentes de Radio El Mundo, me encantaría que realice una invitación para que puedan formar parte de estas promociones.
5: Por supuesto, de verdad, anímense. Son requisitos básicos los que usted debe cumplir, los requisitos que nosotros siempre hemos tenido. Si usted quiere animarse a optar por una de estas dos promociones, debe llevar nada más su DUI, una foto de cualquiera de los recibos de agua o luz, no importa, y pues obviamente una constancia de ingresos, ¿verdad? Si usted quiere ir adelantando el proceso. Así que ánimo, nosotros estamos de verdad comprometidos con llevar al éxito a todos los salvadoreños, con verlos felices, y qué más felicidad que estrenar un carrito nuevo, quitarle los plásticos, o de repente ya poder hacerle los arreglitos a la casa que tanto habíamos querido, pero que no habíamos tenido la posibilidad de reunir el dinerito para hacerlo.
4: Roberto, como siempre, un placer poderlo tener acá dentro de nuestra cabina y gracias por visitarnos.
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4: 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Mantén tu rostro hacia la luz del sol y no verás las sombras. Helen Keller. 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
5: Hola amigos, gracias por estar con nosotros. Hoy nos acompaña el licenciado Juan Gilberto Ramírez de Laboratorios Suizos. ¿Qué tal? ¿Cómo está? Bienvenido.
6: Pues bien, un gusto saludarles y como es costumbre, muchas bendiciones para todos.
5: Hoy vamos a hablar de algo que muchas personas descuidan, la salud de las vías urinarias y de los riñones. Vamos a conversar un poco por qué es importante limpiar las vías urinarias al menos 2 veces al año y cómo las píldoras de WIT de origen natural nos pueden ayudar.
6: Pues mire, es importante porque los riñones funcionan como el sistema de filtración del cuerpo. Todos los días elimina toxinas, exceso de sales y desecho a través de la orina. Si las vías urinarias no están bien o en buenas condiciones, estos desechos pueden acumularse y aumentar el riesgo de infecciones o inflamación. Y cuando hablamos de limpiar los riñones, nos referimos a apoyar el funcionamiento natural del sistema urinario, ayudando a eliminar las impurezas, los residuos y microorganismos que pueden acumularse con el tiempo. Es una forma de cuidado preventivo, similar a cuando cuidamos el hígado o el sistema digestivo.
5: Licenciado, ¿quiénes son las personas que son más propensas a tener estos problemas urinarios?
6: Fíjese que las mujeres, porque su anatomía facilita las infecciones de las vías urinarias, los adultos mayores, personas que retienen la orina por muchas horas, quienes consumen poca agua, personas también con antecedentes de infecciones urinarias recurrentes o con retención de líquidos o que sienten ardor o molestias ocasionales al orinar.
5: ¿Habrá algún tipo de señal a la que debamos prestarle atención en el tema de las vías urinarias?
6: Sí, por supuesto, el ardor al orinar, la necesidad de orinar con mucha frecuencia, orinar con olor fuerte, o sea, mal olor de la orina, sensación de presión o incomodidad en la parte baja del abdomen, o sea, hacer fuerza para orinar, ¿no? Ante estos síntomas siempre es importante consultar al médico.
5: Hablemos ahora sobre las píldoras de WIT. ¿De qué manera nos ayudan a cuidar nuestros riñones?
6: Fíjese que las píldoras de WIT ayudan precisamente porque sus ingredientes naturales como son la uva ursi y el buchú son reconocidos por sus propiedades antisépticas y diuréticas desde hace ya 100 años, imagínese usted. Y también nos ayudan en el mal de orín. Esto es muy importante. ¿Cómo lo vamos a hacer? Una píldora de WIT cada 8 horas durante 7 días. Por lo menos 2 veces al año. Si pudiésemos hacerlo 3 veces al año, pues está bien, pues cada 4 meses, ¿no? Ahora, en el mal de orín, una dosis de una tableta de píldoras de WIT cada 8 horas durante al primer síntoma de ardor en la orina, si es el caso, el mal de orín, pues en 24 horas pues estará bien. Bueno.
5: ¿Podemos encontrar las píldoras de WIT en farmacias? ¿De qué manera podemos reconocerlas?
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5: Licenciado Juan Gilberto Ramírez, gracias por la visita a nuestra cabina y por la información que nos ha brindado.
6: Pues muchas gracias a ustedes y de nuevo muchas bendiciones para todos.

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16: Vijosa presenta pensamientos que inspiran la vida. El éxito es la suma de pequeños esfuerzos repetidos cada día. Robert Collier. Un instante de inspiración gracias a Vijosa.
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0: Reflexiones sobre valores humanos.
1: Quien domine el egocentrismo, controle sus deseos egoístas, destruye sus bajos sentimientos e impulsos y abandone la tendencia natural de considerar al cuerpo como el ser. Seguramente se encuentra en el camino de la rectitud.
0: Sabe que la meta es la unión de la ola con el mar. En todas las actividades ustedes deberán tener cuidado de no violar las normas de la decencia ni los cánones de la cortesía.
1: No deben traicionar los consejos de su voz interior. Deben estar preparados para respetar en todo momento los dictados oportunos de la conciencia. Deben cuidar de no estorbar a nadie. Siempre estar atentos a descubrir la verdad detrás de toda variedad de cosas que deslumbran.

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4: Hoy tenemos el gusto de contar con la visita de Félix Rivera y María Fernanda Enríquez desde la Pop Orquesta. ¿Qué tal? ¿Cómo están? Bienvenidos.
12: Buenas tardes. Qué alegría compartir acá con ustedes. Siempre sobre estas buenas noticias de la música acá en El Salvador.
4: Y bueno, estamos hablando de un evento titulado Sonidos de Nuestra Tierra, Ecos de Latinoamérica.
12: Así es, bueno, en esta ocasión, en nuestro cuarto concierto de la temporada 2026 de Pop Orquesta, traemos una propuesta en ensamble de cuerdas frotadas y percusión, queriendo traer al público salvadoreño una colección de temas latinoamericanos. De ahí el tema de Ecos de Latinoamérica, Sonidos de Nuestra Tierra, que queremos traer al público y que puedan vivir en una experiencia instrumental. Música, por ejemplo, Cielito Lindo, el danzón número 2 de Arturo Márquez, el Luna de Xelajú, la Comparsita, Colombia Tierra Querida, música salvadoreña también como Arriba El Salvador, El Carbonero, Mi País, todo en un formato instrumental con instrumentos de cuerda frotadas.
4: Hablemos ahora un poco cómo surge esta idea de poder crear este concierto, ¿por qué el título de Sonidos de Nuestra Tierra?
13: Bueno, queremos dar como un recorrido a las raíces que tenemos de Latinoamérica y poder como con cada canción emblemática de cada país poderlos representar, y en este caso, pues como dice Félix, en un formato de cuerdas frotadas, para que la gente no solo esté acostumbrada a que la escucha como en lo popular, vea. Entonces también lo podemos escuchar en formato instrumental para que la gente vaya como acostumbrándose a eso, creo yo.
4: Y hablando un poquito sobre esta selección que ya nos comentaba Félix en el inicio, ¿cómo han llegado a establecer cuáles son las canciones que forman parte de este repertorio?
12: Bueno, creemos que Latinoamérica hay mucho aporte a nivel musical, hay muchos ritmos que han trascendido, y bueno, ha sido un poco compleja la selección por esta variedad de la música latinoamericana. Ojalá en su momento podamos hacer una segunda edición, porque seguramente no alcanzará el tiempo, ya que es un concierto que dura una hora 30 aproximadamente, poder llevar varios de estos temas. Y bueno, como Pop Orquesta hemos estado haciendo en conciertos anteriores tributos a distintos cantantes también de música latinoamericana, pero usualmente en tema de orquesta y cantantes invitados. Entonces, dentro de la temporada habíamos planeado pues que hacer una pequeña intervención en uno de nuestros conciertos totalmente instrumental, ¿verdad? Y qué mejor que un ensamble de cuerda pueda adaptarse con algunos instrumentos de percusiones también que son de la región latinoamericana, que van a estar pues adornando y acompañando este tipo de canciones.

0: adaptación de música, porque originalmente no hay mucha música escrita en un formato de más sinfónico, más clásico. Y ahí es donde viene la propuesta, pues, que las personas puedan escuchar y familiarizarse con los instrumentos de, que son comunes en un contexto sinfónico, con este tipo de música latinoamericana. Pero siempre usualmente surge ese proceso de adaptación, de orquestación de cada uno de estos arreglos para poderlos interpretar en nuestros conciertos.
1: Con este concierto, ¿a quién queremos acercar con esta actividad?
2: La verdad que este concierto es para todo público, para desde los más pequeños hasta los más grandes, para que ellos puedan, los más pequeños puedan ir descubriendo qué es el mundo de la música, de las cuerdas, y también escuchando cada canción de cada país. Y también, pues, para los más grandes que digan de que, ah, esta canción yo la escuché, pero en otra versión.
1: Para los interesados, Félix, ¿cómo van a poder obtener un poco más de información o las entradas?
0: Si quieren más información sobre nuestro concierto, pueden escribirnos en nuestras redes sociales. Estamos como Pop Orquesta ES en todas las plataformas, desde Facebook, Instagram, TikTok, YouTube, en X también. Y pueden tener ya sus entradas en Plaza Calpataro. Ahí están los tickets a la venta. Y también les vamos a brindar nuestro número telefónico para que puedan escribir vía WhatsApp para poder solicitar más información o comprar sus entradas y poderles explicar el proceso de cómo se van a comprar. El costo de la entrada es de $12.50 para que usted pueda llegar a disfrutar ahí. Y también va a ser una velada en la cual usted va a poder degustar del menú gastronómico de la Plaza Calpataro, donde seguramente no solo va a disfrutar de la música, sino pues de todo este menú maravilloso que hay en Plaza Calpataro, para que pueda compartir, ¿verdad?, con la esposa, con el esposo, con los amigos. Es la forma en que pueden adquirirlas, y les mencionamos que el cupo tiene un cierto límite, así que les invitamos a que puedan comprarlos lo antes posible para poder asegurar sus entradas. 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Pueden escribir vía WhatsApp o en nuestras redes sociales, mandan un mensajito y estaremos atentos ahí para poderles servir, o poderlo comprar en Plaza Calpataro, que está sobre calle La Mascota en San Salvador.
1: María Fernanda, por favor, realice una invitación a nuestro público para que pueda sumarse a este evento.
2: Bueno, los invitamos este viernes 26 de junio a las 6 p.m. en Plaza Calpataro, calle La Mascota, San Salvador, a que venga y disfrute nuestro concierto de música latinoamericana. Este concierto, bueno, la entrada tiene un costo de $12.50, que, aclarando, el costo del boleto no es consumible. El costo solo va de la entrada del concierto, y pues ya si usted quiere consumir, ya ahí se le brindará el menú de Plaza Calpataro. Lo esperamos.
1: Y para todos aquellos que quieran conocer un poco más del trabajo que ustedes realizan, de los próximos conciertos, ¿cómo podemos contactarlos?
0: Sí, claro, pueden buscarnos en nuestras redes sociales como Pop Orquesta ES. Ahí pueden enterarse. De hecho, ya en estos días también lanzamos nuestra información para nuestro concierto del mes de julio, que les dejamos ahí, pues va a ser una velada un poco romántica de cantantes de los 70s, 80s, para que puedan revivir también esa música.
1: Con información que vamos a tener igual más adelante en una futura entrevista. Queremos darle las gracias entonces a Félix Rivera y a María Fernanda Enríquez desde la Pop Orquesta. Gracias por el tiempo y por habernos acompañado.
0: Gracias, gracias. Y les esperamos este 26 de junio, 6 de la tarde, en Plaza Calpataro.

cada mañana. Abre los ojos y mira al cielo. Abre los pulmones y respira el presente. Agradece que estar es un privilegio. Agradece por lo que tienes, que quizás sea más de lo que mereces. Sé consciente de que todo lo que te pasará depende en gran parte de ti. Toma el día y hazlo especial.

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5: Vijosa presenta pensamientos que inspiran la vida. La educación es el arma más poderosa para cambiar el mundo. Nelson Mandela. Un instante de inspiración, cortesía de Vijosa.

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5: Vijosa presenta pensamientos que inspiran la vida. El éxito es la suma de pequeños esfuerzos repetidos cada día. Robert Collier. Un instante de inspiración gracias a Vijosa.
3: Flores, verdor, múltiples colores, en jardines del recuerdo, paisaje, danza de la vida, fuentes de inspiración, esculturas, maravillas en la luz de tu ser, dulce silencio, constelaciones, estrellas en el cielo, un hermoso sendero, compartir con la gente, sueño de esperanza, paz en la tierra y amor en la vida, jardines del recuerdo. Un monumento de amor a la vida eterna.
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0: Hoy está con nosotros el licenciado Juan Gilberto Ramírez desde Laboratorios Suizos para poder conversar. ¿Qué tal? ¿Cómo está? Bienvenido.
1: Pues un gusto saludarles y, como siempre es costumbre, desearles las mayores bendiciones para todos.
0: Hoy hablamos de salud articular, y es que muchas personas sufren dolor, sufren rigidez o de repente inflamación también en el tema de las articulaciones. Y para entender mejor qué opciones existen con respaldo científico, hoy nos acompaña el licenciado para poder hablar sobre el papel del omega 3, específicamente del EPA y del DHA, presentes en el aceite de pescado. Cuéntenos, licenciado, por favor, cuando hablamos de EPA y DHA, ¿de qué estamos hablando exactamente?
1: Bueno, el EPA y DHA son ácidos grasos omega 3 de origen marino, presentes en pescados grasos y en suplementos de aceite de pescado. Son considerados grasas esenciales y se han estudiado ampliamente por su efecto antiinflamatorio, especialmente en articulaciones. Sin embargo, debo agregar de que lo más conocido de omega 3 siempre ha sido la regulación de los niveles de colesterol y triglicéridos, pero como usted puede ver, van mucho más allá.
0: ¿Por qué se relacionan tanto con el tema del dolor o la inflamación en las articulaciones?
1: Porque la inflamación es una de las principales causas del dolor articular. El EPA y el DHA, que son componentes del aceite de pescado, ayudan a reducir la producción de sustancias inflamatorias y favorecen la formación de resolvinas, que son elementos que precisamente vienen a resolver la inflamación, que ayudan al cuerpo a apagar la inflamación de forma natural.
0: ¿Todo esto está respaldado por estudios médicos o es solamente una recomendación popular?
1: No, fíjese que están respaldados por técnicos y revisiones científicas publicadas en revistas médicas internacionales. Por ejemplo, en artritis reumatoide se ha observado reducción del dolor, rigidez matutina y reducción en el número de articulaciones dolorosas en pacientes que consumen EPA y DHA de forma continua. Esto se traduce a llevar a la alimentación alimentos ricos en omega 3.
0: ¿Durante cuánto tiempo y en más o menos qué cantidades deberíamos estar consumiendo este tipo de elementos para poder notar los beneficios?
1: Fíjese que los estudios clínicos suelen usar entre 2 y 4 gramos diarios de EPA más DHA, y los beneficios pues obviamente no son inmediatos, pues o sea, esto es una cuestión gradual que generalmente se observa un beneficio después de 8 a 12 semanas de uso continuo.
0: ¿Y son seguros para la mayoría de personas?
1: Sí, en general son bien tolerados. Algunos pueden experimentar algunas molestias digestivas leves, según sea el caso. Y personas que toman anticoagulantes deben consultar con su médico antes de iniciar alguna suplementación de omega 3. Sin embargo, es importante mencionar de que ante cualquier duda siempre hay que consultar con su médico de cabecera.
0: ¿Y cuál sería el mensaje principal para nuestra audiencia en este tema?
1: Bueno, que el EPA y el DHA no son una moda, son nutrientes con respaldo científico que pueden apoyar la salud articular al actuar desde la inflamación. Siempre deben integrarse a un enfoque responsable y acompañado por un profesional de la salud.
0: ¿Y ustedes como laboratorio suizo tienen algún tipo de producto que contiene estos elementos?
1: Sí, Vitacil Omega 3. Ya es conocido precisamente por su contenido de EPA y DHA, el de la cajita negra. Sin embargo, en la actualidad contamos con Vitacil Omega 3 fuerte. ¿Y por qué es fuerte? Porque ahora contiene aceite de ajo. El aceite de ajo viene a favorecer la circulación sanguínea. Además, la vitamina E, del cual se aprovecha su poder antioxidante. Y la lecitina de soya. La lecitina de soya, usted sabe que es un elemento natural que viene a favorecer el buen funcionamiento del intestino, la absorción de los nutrientes y favorece, pues obviamente, la movilidad de las grasas. Que, por cierto, las grasas deben de ser quemadas a través del ejercicio físico. Esto significa que Vitacil Omega 3 fuerte va más allá de regulación de colesterol y triglicéridos, sino que también con esta propiedad antiinflamatoria sistémica va a ir a ayudar también a la salud de las articulaciones.
0: Licenciado, si queremos más información sobre estos productos para cuidar nuestras articulaciones y nuestra calidad de vida, ¿cómo podemos buscarlos? ¿Redes sociales, página web, podcast?
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0: Agradecemos al licenciado Juan Gilberto Ramírez de Laboratorios Suizos por el tiempo que nos brinda y por toda la información.
1: Pues muchas gracias. Y como es costumbre, pues si Dios quiere, hasta la próxima y muchas bendiciones para todos.

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2: 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Mantén tu rostro hacia la luz del sol y no verás las sombras. Helen Keller. Un instante de inspiración. Gracias a Vijosa.
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1: Amigos, gracias por estar con nosotros. Hoy nos acompaña nuevamente Roberto Morataya, jefe de comunicaciones de AcoEmproves. ¿Qué tal? ¿Cómo están?
10: Muchísimas gracias. Un gusto, de verdad, súper emocionado de estar una vez más con ustedes por acá.
1: Gracias por aceptar nuestra invitación. Y bueno, queremos hablar con usted un poquito sobre un tema muy importante para todos los salvadoreños, el tema de los créditos.
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1: Se acerca el invierno y hay muchos salvadoreños que ya están pensando en que hay que remodelar también parte de la casa, ¿no? Para poder prepararse de acá a esta época.
10: Por supuesto, pero se acerca el invierno y también hay gente que anda en moto.
1: También.
10: ¿Verdad? 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
10: 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de cualquiera de nuestros asesores de crédito, quien le va a dar toda la información. Si necesita algún otro dato, algún otro documento, pues este asesor se lo va a estar solicitando, ¿verdad?
1: Para los oyentes de Radio El Mundo, me encantaría que realice una invitación para que puedan formar parte de estas promociones.
10: Por supuesto, de verdad, anímense. Son requisitos básicos los que usted debe cumplir, los requisitos que nosotros siempre hemos tenido. Si usted quiere animarse a optar por una de estas dos promociones, debe llevar nada más su DUI, una foto de cualquiera de los recibos de agua o luz, no importa, y pues obviamente una constancia de ingresos, ¿verdad? Si usted quiere ir adelantando el proceso. Así que ánimo, nosotros estamos de verdad comprometidos con con llevar al éxito a todos los salvadoreños, con verlos felices. Y qué más felicidad que estrenar un carrito nuevo, quitarle los plásticos o de repente ya poder hacerle los arreglitos a la casa que tanto habíamos querido, pero que no habíamos tenido la posibilidad de reunir el dinerito para hacerlo.
11: Roberto, como siempre, un placer poderlo tener acá dentro de nuestra cabina y gracias por visitarnos.
10: Muchísimas gracias a ustedes y recuerde que si usted tiene sueño, tiene un proyecto, nosotros confiamos en usted porque en Acuemproves te llevamos al éxito.

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La marimba goza de especial popularidad y está considerada como el instrumento nacional de Guatemala. Cuentan que fue la marimba la que inspiró aquellas palabras poéticas de Agustín Lara. Música de una marimba, maderas que cantan con voz de mujer.

Muchos conocen la marimba como las maderas que cantan. Es un símbolo cultural que ha alcanzado gran madurez y aceptación entre las personas que gustan de sus ritmos y arreglos de todos los géneros musicales.

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9: Hola amigos, gracias por estar con nosotros. Hoy nos acompaña Alex Hernández Acevedo y Oscar Rodolfo Parada de AIA Abogados. ¿Qué tal, cómo están? Bienvenidos.
10: Mucho gusto, un placer estar por acá con ustedes.
11: Un gusto igual.
9: Queremos comenzar conociendo un poco sobre quiénes son AIA Abogados.
10: AIA Abogados es una firma legal que nace bajo la necesidad de construir un bufete jurídico de cara a las necesidades que la población salvadoreña necesita cubrir, que es defensorías de tipo penal y de familia, ¿verdad? Laborales también, enfocadas en una atención cercana a la gente, ¿verdad? Con amplios conocimientos jurídicos que la experiencia laboral, tanto en el ámbito público como en el ámbito privado, hemos podido capitalizar, ¿verdad? Y ahora necesitamos compartir estos conocimientos, pues, y brindar una asesoría legal oportuna, dinámica y efectiva.
9: Ya nos comentaban que ustedes trabajan en la parte laboral y familiar, pero ¿qué otro tipo de apoyo legal también ustedes brindan?
11: Sí, nosotros trabajamos distintas áreas legales, especialmente empresarial, pero también vemos temas de familia y hacemos lo que es el acompañamiento preventivo. Y orientamos a las personas a que tengan una asesoría correcta y que ante un problema legal ellos sepan qué es lo que necesitan con claridad. Y también antes de tomar cualquier decisión importante, pues les asesoramos en ella.
9: ¿Por qué consideran ustedes que es importante buscar este apoyo legal a tiempo?
10: El factor tiempo es muy importante porque juega un papel importante en la obtención de resultados positivos. En ese sentido, los problemas son inesperados, no llaman a la puerta, no avisan cuándo van a llegar. Entonces, cuando tocan a la puerta de una persona, pues sabemos lo que está en riesgo, pues que es la reputación de la persona, muchas veces la familia y principalmente la libertad, ¿verdad? Entonces, esa paz que las personas necesitan y deben tener, pues tiene que acompañarse de una asesoría legal oportuna, ¿verdad? Esto es indicada en los plazos que la ley da para resolver un conflicto. Y muchas veces una asesoría o una asistencia legal inoportuna hace perder los plazos que la ley da. En ese sentido, pues, ocasiona graves consecuencias si uno desea, pues, tener un éxito en un caso.
9: Desde la experiencia que ustedes manejan, ¿cuáles consideran que son los errores más comunes que se cometen cuando no existe este apoyo legal?
11: Uno de los errores más comunes es confiar únicamente en la palabra, en tener acuerdos verbales. Es decir, no documentar actuaciones importantes. Muchas veces las personas no guardan los documentos, o no crean los documentos, o no tienen respaldos. Y cuando surge el conflicto, no tienen cómo demostrar lo ocurrido. Nuestra intención es orientar a las personas y asesorarlas a que tienen que documentar todo, principalmente a los empresarios, puesto que cuando de repente vienen lo que son fiscalizaciones de la hacienda pública, no tienen cómo ellos respaldar, por ejemplo, sus gastos, sus ingresos, y es aquí donde nosotros les asesoramos y les apoyamos.
9: Hablando sobre AIA, ¿cuál es ese elemento diferenciador que tienen ustedes?
10: El elemento diferenciador, pues, es, lo subraya la experiencia que a lo largo de más de 15 años, pues, hemos desarrollado, tanto con conocimientos enfocados en la atención a personas que están involucradas en delitos penales, y principalmente empresarios, ¿verdad?, o accionistas de sociedades. En relación a ello, pues AIA se crea y se conforma con un grupo de personas que han tenido experiencia en el Ministerio Público Fiscal, ¿verdad?, y tienen experiencia también en análisis de peritajes documentales, y allí deviene, pues, la atención que AIA busca brindar, con experiencia en delitos fiscales, tributarios, ¿verdad?, y documentales.
9: Si pudiéramos dejar a nuestros oyentes un consejo, ¿cuál sería?
11: Que no esperen a tener un problema grave para buscar una orientación legal. A veces una consulta a tiempo puede cambiar completamente el rumbo de una situación. Hay un dicho con el cual yo no estoy de acuerdo, que es más vale un mal arreglo que un buen pleito. La verdad es que una buena asesoría a tiempo le puede ayudar a tomar buenas decisiones, las cuales le tienen un mejor desarrollo en los temas que debe de tener, ya sea el empresario o la persona común, por así decirlo. Y pues eso es el consejo que podríamos dar.
9: Para los oyentes que quieran un poco más de información, ¿cómo pueden contactarlos?
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9: Queremos darles las gracias por el tiempo que nos han brindado y por toda la información.
10: Gracias a ustedes.
11: Muchas gracias a ustedes.
10: Un placer.

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1: Hola, soy Herbert Serafín, abogado asociado de la Firma Abogados Consultores. Este día quiero preguntar, ¿sabes cuál es la diferencia entre un oficial de cumplimiento y una persona encargada de cumplimiento? El oficial de cumplimiento, según el artículo 63 del instructivo de la Unidad de Investigación Financiera de la Fiscalía General de la República, corresponde nombrarlo solamente a las entidades supervisadas por la Superintendencia del Sistema Financiero. En cambio, según el artículo 2, inciso final de la Ley contra el Lavado de Dinero y Activos y artículos 70, 71 y siguientes del instructivo, señalan que los sujetos obligados que no son supervisados por la superintendencia están en la obligación de nombrar un encargado de cumplimiento. Por su parte, el oficial de cumplimiento debe poseer, entre otros requisitos, certificación ratificada por la Fiscalía General de la República, y el encargado de cumplimiento solamente debe poseer capacitaciones y conocimiento en prevención de lavado de dinero, título universitario y conocimiento del negocio. Entre las funciones de ambos se encuentran monitoreo de operaciones, diseñar manual de políticas en prevención de lavado de dinero, envío de reporte de operaciones, entre otros. 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
2: Hoy tenemos el gusto de contar con la visita de Félix Rivera y María Fernanda Enríquez desde la Pop Orquesta. ¿Qué tal? ¿Cómo están? Bienvenidos.
3: Buenas tardes, qué alegría compartir acá con ustedes, siempre sobre estas buenas noticias de la música acá en El Salvador.
2: Y bueno, estamos hablando de un evento titulado Sonidos de Nuestra Tierra, Ecos de Latinoamérica.
3: Así es, bueno, en esta ocasión, en nuestro cuarto concierto de la temporada 2026 de Pop Orquesta, traemos una propuesta en ensamble de cuerdas frotadas y percusión, queriendo traer al público salvadoreño una colección de temas latinoamericanos. De ahí el tema de Ecos de Latinoamérica, Sonidos de Nuestra Tierra, que queremos traer al público y que puedan vivir una experiencia instrumental. Música, por ejemplo, Cielito Lindo, el danzón número 2 de Arturo Márquez, el Luna de Xelajú, la Comparsita, Colombia Tierra Querida, música salvadoreña también como Arriba El Salvador, El Carbonero, Mi País, todo en un formato instrumental con instrumentos de cuerda frotadas.
2: Hablemos ahora un poco cómo surge esta idea de poder crear este concierto, ¿por qué el título de Sonidos de Nuestra Tierra?
4: Bueno, queremos dar como un recorrido a las raíces que tenemos de Latinoamérica y poder como con cada canción emblemática de cada país poderlos representar, y en este caso, pues como dice Félix, en un formato de cuerdas frotadas, para que la gente no solo esté acostumbrada a que la escucha como en lo popular, vea. Entonces también lo podemos escuchar en formato instrumental para que la gente vaya como acostumbrándose a eso, creo yo.
2: Y hablando un poquito sobre esta selección que ya nos comentaba Félix en el inicio, ¿cómo han llegado a establecer cuáles son las canciones que forman parte de este repertorio?
3: Bueno, creemos que Latinoamérica hay mucho aporte a nivel musical, hay muchos ritmos que han trascendido, y bueno, ha sido un poco compleja la selección por esta variedad de la música latinoamericana. Ojalá en su momento podamos hacer una segunda edición, porque seguramente no alcanzará el tiempo, ya que es un concierto que dura una hora 30 aproximadamente, poder llevar varios de estos temas. Y bueno, como Pop Orquesta hemos estado haciendo en conciertos anteriores tributos a distintos cantantes también de música latinoamericana, pero usualmente en tema de orquesta y cantantes invitados. Entonces, dentro de la temporada que hemos planeado, pues que hacer una pequeña intervención en uno de nuestros conciertos totalmente instrumental, ¿verdad? Y qué mejor que un ensamble de cuerda pueda adaptarse con algunos instrumentos de percusiones también que son de la región latinoamericana, que van a estar pues adornando y acompañando este tipo de canciones.
2: Para poder llegar a este concierto, en cuanto al tema de miembros, ¿cuántos son los que van a estar participando?
4: Más o menos la cantidad de músicos que vamos a estar son de alrededor de 10, 11, incluyendo el director.
2: Y obviamente ha sido un proceso, de, me imagino yo, de acoplamiento bastante interesante.
3: Sí, usualmente, bueno, casi que cada uno de nuestros conciertos nos toca un proceso de selección de temas, de adaptación de música, porque originalmente no hay mucha música escrita en un formato de más sinfónico, más clásico. Y ahí es donde viene la propuesta, pues, que las personas pueden escuchar y familiarizarse con los instrumentos de, que son comunes en un contexto sinfónico, con este tipo de música latinoamericana. Pero siempre usualmente surge ese proceso de adaptación, de orquestación de cada uno de estos arreglos para poderlos interpretar en nuestros conciertos.
2: Con este concierto, ¿a quién queremos acercar con esta actividad?
4: La verdad que este concierto es para todo público, para desde los más pequeños hasta los más grandes, para que ellos puedan, los más pequeños puedan ir descubriendo qué es el mundo de la música, de las cuerdas, y también escuchando cada canción de cada país. Y también pues para los más grandes que digan de que, ah, esta canción yo la escuché, pero en otra versión.
2: Para los interesados, Félix, ¿cómo van a poder obtener un poco más de información o las entradas?
3: Si quieren más información sobre nuestro concierto, pueden escribirnos en nuestras redes sociales. Estamos como Pop Orquesta ES en todas las plataformas, desde Facebook, Instagram, TikTok, YouTube, en X también. Y pueden tener ya sus entradas en Plaza Calpataro. Ahí están los tickets a la venta. Y también les vamos a brindar nuestro número telefónico para que puedan escribir vía WhatsApp para poder solicitar más información o comprar sus entradas y poderles explicar el proceso de cómo se va a comprar. El costo de la entrada es de $12.50 para que usted pueda llegar a disfrutar ahí. Y también va a ser una velada en la cual usted va a poder degustar del menú gastronómico de la Plaza Calpataro, donde seguramente no solo va a disfrutar de la música, sino pues de todo este menú maravilloso que hay en Plaza Calpataro, para que pueda compartir, ¿verdad?, con la esposa, con el esposo, con los amigos. Es la forma en que pueden adquirirlas, y les mencionamos que el cupo tiene un cierto límite, así que les invitamos a que puedan comprarlos lo antes posible para poder asegurar sus entradas. Y el número que nosotros compartimos es el 7870 5487. Pueden escribir vía WhatsApp o en nuestras redes sociales, mandan un mensajito y estaremos atentos ahí para poderles servir o poderlo comprar en Plaza Calpataro, que está sobre calle La Mascota en San Salvador.
2: María Fernanda, por favor, realice una invitación a nuestro público para que pueda sumarse a este evento.
4: Bueno, los invitamos este viernes 26 de junio a las 6 p.m. en Plaza Calpataro, calle La Mascota, San Salvador, a que venga y disfrute nuestro concierto de música latinoamericana. Este concierto, bueno, la entrada tiene un costo de $12.50, que, aclarando, el costo del boleto no es consumible. El costo solo va de la entrada del concierto, y pues ya si usted quiere consumir, ya ahí se le brindará el menú de Plaza Calpataro. Lo esperamos.
2: Y para todos aquellos que quieran conocer un poco más del trabajo que ustedes realizan, de los próximos conciertos, ¿cómo podemos contactarlos?
3: Sí, claro, pueden buscarnos en nuestras redes sociales como Pop Orquesta ES. Ahí pueden enterarse. De hecho, ya en estos días también lanzamos nuestra información para nuestro concierto del mes de julio, que les dejamos ahí, pues va a ser una velada un poco romántica de cantantes de los 70s, 80s, para que puedan revivir también esa música.
2: Con información que vamos a tener igual más adelante en una futura entrevista. Queremos darle las gracias entonces a Félix Rivera y a María Fernanda Enríquez desde la Pop Orquesta. Gracias por el tiempo y por habernos acompañado.
3: Gracias, gracias. Y les esperamos este 26 de junio a 6 de la tarde en Plaza Calpataro.

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0: 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Hola amigos, gracias por estar con nosotros. Hoy nos acompaña el licenciado Juan Gilberto Ramírez de Laboratorios Suizos. ¿Qué tal? ¿Cómo está? Bienvenido.
5: Pues bien, un gusto saludarles y como es costumbre, muchas bendiciones para todos.
0: Hoy vamos a hablar de algo que muchas personas descuidan, la salud de las vías urinarias y de los riñones. Vamos a conversar un poco por qué es importante limpiar las vías urinarias al menos 2 veces al año y cómo las píldoras de WIT de origen natural nos pueden ayudar.
5: Pues mire, es importante porque los riñones funcionan como el sistema de filtración del cuerpo. Todos los días elimina toxinas, exceso de sales y desecho a través de la orina. Si las vías urinarias no están bien o en buenas condiciones, estos desechos pueden acumularse y aumentar el riesgo de infecciones o inflamación. Y cuando hablamos de limpiar los riñones, nos referimos a apoyar el funcionamiento natural del sistema urinario, ayudando a eliminar las impurezas, los residuos y microorganismos que pueden acumularse con el tiempo. Es una forma de cuidado preventivo, similar a cuando cuidamos el hígado o el sistema digestivo.
0: Licenciado, ¿quiénes son las personas que son más propensas a tener estos problemas urinarios?
5: Fíjese que las mujeres, porque su anatomía facilita las infecciones de las vías urinarias, los adultos mayores, personas que retienen la orina por muchas horas, quienes consumen poca agua, personas también con antecedentes de infecciones urinarias recurrentes o con retención de líquidos o que sienten ardor o molestias ocasionales al orinar.
0: ¿Habrá algún tipo de señal a la que debamos prestarle atención en el tema de las vías urinarias?
5: Sí, por supuesto, el ardor al orinar, la necesidad de orinar con mucha frecuencia, orinar con olor fuerte, o sea, mal olor de la orina, sensación de presión o incomodidad en la parte baja del abdomen, o sea, hacer fuerza para orinar, ¿no? Ante estos síntomas siempre es importante consultar al médico.
0: Hablemos ahora sobre las píldoras de WIT. ¿De qué manera nos ayudan a cuidar nuestros riñones?
5: Fíjese que las píldoras de WIT ayudan precisamente porque sus ingredientes naturales, como son la uva ursi y el buchú, son reconocidos por sus propiedades antisépticas y diuréticas desde hace ya 100 años, imagínese usted. Y también nos ayudan en el mal de orín. Esto es muy importante. ¿Cómo lo vamos a hacer? Una píldora de WIT cada 8 horas durante 7 días. Por lo menos 2 veces al año. Si pudiésemos hacerlo 3 veces al año, pues está bien, pues cada 4 meses, ¿no? Ahora, en el mal de orín, una dosis de una tableta de píldoras de WIT cada 8 horas durante al primer síntoma de ardor en la orina, si es el caso el mal de orín, pues en 24 horas pues estará bien. Bueno.
0: ¿Podemos encontrar las píldoras de WIT en farmacias? ¿De qué manera podemos reconocerlas?
5: Las píldoras de WIT de Laboratorio Suizo las encontramos en todas las farmacias del país, que son lugares autorizados para expender píldoras de WIT. Y las vamos a reconocer por su empaque morado. Al frente, pues es morado con blanco, pero en su totalidad es color morado. Esas son las píldoras de WIT de Laboratorios Suizos.
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5: 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Ahora, ¿en qué plataformas nos vamos a encontrar el podcast? En YouTube y Spotify.
0: Licenciado Juan Gilberto Ramírez, gracias por la visita a nuestra cabina y por la información que nos ha brindado.
5: Pues muchas gracias a ustedes y de nuevo muchas bendiciones para todos.

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